creo que, yo pienso, ahora sí, yo pienso que estamos bien, y es que Dios hace todo posible. Ya estamos de regreso. Quiero agradecerle, ¿verdad?, de todo corazón a nuestro amigo el piloto, ¿verdad? El piloto, porque él siempre está pendiente de nosotros. También a el MacGyver, el MacGyver hondureño, está en Marcala. Se llama Johnny. Así que saludos también a Johnny, que él hace que Estéreo Café suene por todo Marcala. Así que saludos también a usted que nos escucha a través de Noche para Dos. Le tengo buenas noticias. ¿Se escucha, piloto? Yo quiero que piloto me diga si sí o si no. Le tengo buenas noticias. Esta noche o esta tarde noche tenemos un invitado de honor. Oiga bien, pero el invitado, me dicen por aquí, el invitado de honor nos trae una queja. Es un hondureño, él es de Olancho, nos trae una queja, así que él ya está por venir, hoy está aquí, yo no sé. Usted tiene que escuchar la entrevista del invitado de honor. También agradecerle a usted, porque a veces no es el tiempo, no es el momento, solo es sentir, poder sentir a esa persona, poder tocarle, poder besarle, poder decirle, hey, te extraño, gracias por dejar que esté a tu lado. Y al final solo puedo decir, estoy contigo. Gracias por disfrutar

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le conté, escuchó bien, o le conté que tenemos un invitado de lujo y realmente solo tiene que esperar un ratito, como decimos en Honduras, ¿verdad? Esperar un ratito para que usted escuche a este muchacho, al muchacho que viene explosivo. Me dicen que viene explosivo, así que pendientes un ratito. Así que pendientes mientras tanto. Quiero enviarle saludos a Cindy Barahona, que está disfrutando como siempre de la música de Noche para Dos, también para Osby Torres, para González Díaz 197, también para Julio, para González Ismael, también para Saúl Hueso, para Marcos David. Me dicen de fútbol, no, hoy es de noche para Jimmy Galeano, también para Kervin Siguatepeque, Charlie en sintonía, me dicen por aquí, también Alejandra Nicole, y el tiempo de Dios es perfecto, también por aquí me dice Gerardo, y dice ok, dice Gerardo, estoy soltera, sin compromiso, vivo en la ciudad de Tegucigalpa, estuve, dice. Ok, ahora vamos a dejar que termine, ¿verdad?, de escribir. Ahora sí, dice, estuve en Estados Unidos por un largo tiempo y ahora estoy aquí en Tegucigalpa, 42 años, me gustaría conocer a alguien que esté interesado en una relación de amistad y tal vez veremos qué pasa. Mi número es, después de la pausa vamos a dar el número de ella. Vamos a dar el número de ella. También saludos por aquí. Dice Gerardo, me encanta su programa, siempre lo escucho desde Moroseli. Ya la línea. Hola, ¿cómo está? Ay, hola. Ya la línea está sonando a través de Noche para Dos. ¿Tiene todavía nuestra línea? ¿Tiene nuestro número de WhatsApp? Después de la pausa le cuento. Vienen muchas sorpresas a través de Noche para Dos. Piloto, le debo una. Es grande.

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1: Antes de seguir con el programa de Noche para Dos, apunte nuestro número. ¿Quién nos escribe? Claro que sé. ¿Verdad que piensa en mí? Ay, Dios mío, esto es Noche para Dos. Apunte nuestro número. Sí, creo que sí. Ahora sí. Apunte nuestro número, el 9646-0348. Este es nuestro número de la cabina blanca de Noche para Dos. Nuevamente, despacito. Pero respire profundo. Ahora sí, sí, ¿verdad? 9646-0348. Ese es nuestro número de WhatsApp. Si usted nos llama y dice por aquí, saludos para Brian. Brian, ¿cómo está, Brian? ¿Se porta bien, Brian? Dígame si se porta bien. Si usted es primera vez que nos escucha, es un placer. Si nos llama de otra parte de la República, de otra parte de otro país, muchísimas gracias. Sería más 504-9646-0348. Sí, más 504-9646-0348. Me dice, bueno, me comentan por aquí, dice, ay, tan linda, pero mejor no, mejor no. Hay que portarse bien, ¿verdad, Gerardo Cáceres? Si no, entonces le jalan las orejas. Así que salud. Saludos para Marcos David, que está en sintonía. También para el piloto. El piloto siempre se porta bien. El piloto es un buen elemento. Así que saludos para él. También agradecerle a Johnny, ¿verdad? Porque ya siempre está pendiente de nosotros. Y se viene, oiga bien, llegamos a Danlí. Oiga bien, llegamos a Danlí. Muy pronto estaremos llegando a Danlí. Así que Dios es perfecto. Dios hace las cosas de la manera perfecta. Así que muy pronto, prepárese. Porque Noche para Dos llega nuevamente. Llega nuevamente a Danlí. Mientras tanto, seguimos con más. 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

0: seguimos.
1: Ahora sí, ¿verdad? Seguimos con más de la música y con el programa. Tal vez es la primera vez que usted nos escucha. Quiero decirle a usted bienvenido o bienvenida. Si es primera vez que nos escucha, mi nombre es Gerardo Cáceres y le transmitimos en vivo desde el área metropolitana de Washington, D.C., hondureños haciendo radio en Estados Unidos para ustedes, para todo el mundo. La noche de este domingo tengo una persona especial, una persona que no todos los domingos, ¿verdad? Pero me siento halagado. Me siento halagado porque... Dígala.
2: Hable. ¿Qué tal, Gerardo? ¿Cómo estamos?
1: Ahora sí, habla un poquito más, vamos. Es que es en vivo, Richard.
2: Estamos en vivo. Aquí estamos en Noche para Dos porque me gusta este programa, porque es un programa real, un programa donde la gente interactúa. Ajá. ¿Me entiendes? Donde podemos soltarnos, hablar sin tapujos, poder hablar de las cosas reales.
1: Ahí está. Ahora, yo ya le dije su nombre, ¿verdad?
2: Ya. Bueno, ya me quemó, ya.
1: Ya le quemé. Bueno, pero solo si usted quiere decir su nombre, ¿quién es usted?
2: No, claro, mi nombre es Richard Paguada, soy aquí en todo el lugar, en todo el mundo me van a encontrar por ese nombre.
1: Ya tenía tiempales de no hablar con usted,
2: estar aquí,
1: de no
2: tenerlo. Sí, sí, usted tiempales, sabe
1: qué pasó.
2: No, pues usted sabe, la vida, lo cotidiano de la vida es así, andamos trabajando por ahí siempre. Pero siempre no nos olvidamos de los amigos, aquí estamos, gracias por la invitación a su programa, sé que es una audiencia también muy, muy participativa, yo sé que la gente comenta ahí en los mensajes y se participa del programa. Claro. Entonces, por eso me gusta Noche para Vos también.
1: ¿Y de amores? ¿Cómo está de amores?
2: No, siempre bien, siempre bien.
1: ¿Con todo?
2: Con todo.
1: Así me encanta.
2: Con todo, siempre.
1: ¿De qué quiere hablar, Richard? Porque usted es una persona que podemos hablar de cualquier tema. Y mire, vamos a hablar, yo sé de lo que usted quiere hablar. Ajá. El tema del que usted quiere hablar, yo ya sé. Pero me llamó la atención algo, y yo quiero compartirlo con ustedes, con la gente que nos escucha en cualquier parte del mundo. ¿Cómo fue la cuestión cuando usted se mueve de su lugar a su nuevo sitio? ¿Cómo fue lo que sucedió?
2: Bueno, no, pues usted sabe que aquí en Estados Unidos, nosotros como hispanos, pues es un proceso el adaptarse al país, el andar de un lugar a otro también es un proceso, está buscando la comodidad, ¿verdad? Estar mejor y todo eso. Y en el camino suceden cosas. Me mudé reciente, hace menos de un mes me mudé. Estaba en el lugar anterior donde yo estaba viviendo, pues aparentemente personas de confianza y otros latinos, todo eso.
1: El error.
2: Entonces uno dice, entre latinos nos llevamos bien, entre latinos nos llevamos y nos echamos
1: amigos,
2: la mano.
1: Pero no, y rivales,
2: ¿no? En realidad no es así, esa no es la verdad. Y creo que la gente que está en Estados Unidos se puede dar cuenta de eso. Bueno, para no hacerle largo el cuento, me robaron el depósito. Usted sabe que aquí en este país, pues siempre uno tiene que dejar un depósito, una cantidad de dinero grande, en la mayoría de casos es lo que equivale a un mes de renta, lo que uno tiene que tener como depósito por cualquier daño, ¿verdad? La casa. Y ya, la casa yo la dejé intacta, todo como estaba, muy bien.
1: ¿Le tomó fotografías?
2: Cometí algunos errores. No, al principio no hubo ningún contrato ni nada.
1: ¿Nunca firmaron un contrato?
2: No, nunca.
1: O sea, todo fue hablado.
2: Ajá. Por
1: bueno,
2: eso, tal vez.
1: Bueno, ahora mire, ahí número uno, red flags. Número uno, si no hay contrato. Entonces, ¿cómo sé yo de que yo te estoy dando extra dinero? O sea, le enseñó un recibo o algo.
2: No hay nada.
1: Cuando usted le dio el dinero fue en cash, en efectivo.
2: Cash, todo cash.
1: Ah, bueno, entonces ahí a cambio fuera.
2: Ya, bueno, eso le digo, son cosas que uno va aprendiendo en el camino a hacer las cosas bien. No, aquí no dan la palabra de la gente.
1: No,
2: aquí
1: no.
2: Importa, hablan los papeles.
1: Hacen los papeles.
2: Así es.
1: Sí, no, es así, o sea, cambio y fuera.
2: Cambio y fuera, y esto le queda para la gente que...
1: ¿Y usted pensó que era su amigo, que eran sus amigos?
2: No, tal vez amistades, ¿me entiende? Pero gente con la que uno aparentemente se ha llevado bien, ¿verdad? Ha estado conviviendo cierto tiempo también en sus casas. Y suceder este tipo de cosas, pues uno no las espera, pero son cosas que pasan, ¿verdad? Siempre uno tiene que aprender de todo. Yo le doy para adelante siempre. Mire, yo tengo un dicho. Mi dicho es, cualquier cosa que pase, yo mañana al día siguiente tengo que la obligación de levantarme e ir a trabajar.
1: Sí.
2: Y salir adelante. Claro. Y ya.
1: Ahora, cuando usted le habla a la persona, y para cerrar con el tema, y con eso nos vamos a ir una pausa musical. Cuando usted le dice a esa persona, ocupo mi dinero, vaya, revise el apartamento, el sitio que yo le renté, que usted me rentó. ¿Y llegaron ellos y qué fue lo que le dijeron?
2: Sí, aparentemente todo bien. El día que yo me mudé no estaban en casa, pero yo había como cierta confianza.
1: ¿Y la pared? ¿Qué pasó con la pared? Me contó
2: las
1: de la
2: pared. Yo creo que me tendieron una trampa porque había una pintura que yo no la puse en la pared, en una de las paredes de una habitación. Y resulta que al final como que ellos tenían pruebas de que no estaba así, con ese color. Y yo creo que ya son algo premeditado de parte de ellos. Una forma de estafar a la gente, porque de ahí le deducen, mira, tengo que pagarle a una persona para que venga a reparar esto, tengo que pagar
1: acá. O sea que cuando usted se recuerda, obviamente, cuando llega a su hogar, se recuerda que la pared estaba pintada de cierto lugar, de cierto color. Uh-huh. Y cuando usted se marcha del lugar, resulta que ellos le cobran a usted por la pared si usted nunca pintó la pared.
2: Correcto, exacto. Entonces,
1: ¿y cómo le reclama? Obviamente, ¿se fija?
2: Ellos tienen una prueba, un video. Yo tengo un video de cómo estaba antes de que yo le entregara
1: por a usted. Por eso.
2: Pero ahí estaba la trampa, porque yo nunca pinté nada, pues.
1: Sí, claro.
2: O sea, fue la trampa.
1: Ellos le enseñaron un video de anteriormente, cuando estaba la pared sin pintar.
2: Desgraciadamente, yo cuando llegué al lugar no tomé fotos, no grabé videos de cómo lo recibí. Claro. Porque yo también hubiera tenido mi prueba y yo le digo, mire, aquí tengo yo la prueba que así lo recibí, pero no lo hice.
1: ¿Y ahora qué le dijo para cerrar el tema?
2: No,
1: ¿qué le
2: dijo? Sí, mire, prácticamente mire que esto, así como ustedes dejaron el lugar así, dice, yo tengo que gastar en arreglar, y usted sabe. Aparte de eso, cuando la gente no notifica que se va a mudar 30 días antes, según la ley, el dinero del depósito sirve para cubrir ese mes de renta porque no han encontrado otros inquilinos, etcétera, etcétera. Uh-huh. Al final, historias para no entregar nada, para no devolver ningún depósito de nada.
1: Entonces le queda por
2: como experiencia.
1: Como experiencia.
2: Sí.
1: No volver a rentar a un latino.
2: Quizás no, ¿no? necesariamente de, no voy a rentar.
1: O no rentar sino, de palabra.
2: Exacto, no confiarse a ninguna palabra. Vamos a firmar contratos, uh-huh, todo detallado, y cuando yo llegue, pues lógicamente tener pruebas. Aquí estoy llegando a este lugar, así lo estoy encontrando, lo estoy recibiendo así, hoy está.
1: Y es bien, y fíjese, Richard, que es bien importante decirlo, porque nosotros aquí en Estados Unidos estamos acostumbrados de que todo es firmado.
2: Claro.
1: O sea, yo le conozco a usted, Richard, pero si usted me dice, Gerardo, fíjese que necesito un favor, yo necesito un comprobante.
2: Claro, desgraciadamente aquí la gente, uno se vuelve muy desconfiado.
1: Frío.
2: Muy frío, necesidades de la otra persona
1: ya
2: no me importan a mí.
1: No fue mi culpa.
2: Sí, desgraciadamente es el sistema de los Estados Unidos y aquí uno tiene que adaptarse. Sí o sí.
1: Sí, o sí.
2: Si no se adapta, lo adapta el sistema y termina perdiendo como yo perdí.
1: De ahí está. Y va a seguir perdiendo porque aquí la escuela de la vida, aquí en Estados Unidos, aquí uno lo educan. Pero mire, mientras seguimos con más de la música en Noche para Dos, gracias a usted. Como siempre, es un placer estar con ustedes a través de este programa. Vamos con más música. Después seguimos de la pausa musical.

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0: fíjese que la música, el tiempo, todo está espectacular cuando estamos en buena compañía. Muchísimas gracias, Richard, por estar con nosotros.
1: Gracias a usted, Gerardo, la invitación. Yo, para mí es un placer siempre estar aquí compartiendo y interactuando con la gente, porque a mí me gusta escuchar las opiniones de la gente. Aquí estamos en vivo, usted sabe que esto es orgánico, aquí no hay ediciones, no hay nada, aquí completamente en vivo todo, la gente puede opinar de lo que escucha y puede opinar sin pelos en la lengua, así como decimos las cosas.
0: ¿Verdad? ¿Sí? ¿Originario de dónde es usted? ¿Podemos decir o no?
1: De Olancho.
0: De Olancho.
1: El departamento más grande de Honduras.
0: Y nos escuchan ahorita en ese momento en Olancho, le cuento.
1: En Olancho, sí.
0: Estamos a través de Oro Estéreo, también estamos a través de La Calle, en San Esteban, la 94, estamos en cadena nacional.
1: Pues estamos en toda Honduras.
0: Estamos, gracias a Dios, estamos en Honduras.
1: Quiero aprovechar.
0: En Chile, en Argentina, en México, Ecuador, en Bolivia, okay. Perú. Estamos en diferentes partes del mundo, Richard.
1: Qué bueno, me da gusto saber que me están escuchando allá en mi tierra. Saludos para todo el departamento de Olancho, especialmente Juticalpa. Una ciudad muy bonita, la gente muy, muy, muy bonita, la gente en Juticalpa también.
0: Estuve ahí.
1: Oh, sí, en serio.
0: Le voy a enseñar videos.
1: Está bueno.
0: Ya días no lo miraba, Richard.
1: Ya tiempo.
0: Ya días no lo miraba. Sí, es un placer.
1: Igualmente, ya sabes.
0: Dígale a su familia. Lo dejo. Hable.
1: Sí, saludos para toda mi familia allá en Juticalpa, en todos los alrededores, toda la gente en Olancho. Ahí tengo muchas amistades, gente que hace muchísimo tiempo no interactúo también, no veo, porque usted sabe que acá cuando uno se viene a este país, pues el sistema lo consume a uno y el trabajo y todo. Entonces. Pero no, qué bueno que me estás escuchando por allá. Yo también tengo cierta experiencia en radio, así que por eso.
0: La gente dice que creído se ha vuelto, ya no habla.
1: Sí, lo que pasa es que no saben cómo está pasando uno acá. Dicen creído porque no está uno en contacto con ellos, pero no saben por qué. No saben si es que no tiene tiempo o no tiene de repente hasta incluso dinero, ya que hay momentos de que la gente pasa sin nada, lavado, como decimos allá. Y allá la equivocación es que aquí ya está en Estados Unidos. Aquellos están allá en Estados Unidos, están mejor, están muy bien, les sobra el dinero. Y si supieran cómo se.
0: Los biles son dólares.
1: Si supieran cómo se tiene que trabajar para ganarse 100 dolaritos aquí.
0: Cuéntenle, hable.
1: No es fácil.
0: ¿Qué hay que hacer, Richard?
1: Mira, aquí, primero que todo, tiene que tener uno la actitud. Si aquí viene uno a este país con una actitud de que, como viene, hay mucha gente acostumbrada allá en Honduras, por ejemplo, que no le gusta trabajar. En Honduras, nuestro país, desgraciadamente, hay mucha gente haragana que no le gusta trabajar.
0: Eso.
1: Que anda poniéndole peros a los trabajos.
0: Así es.
1: A los horarios de trabajo.
0: En Honduras, sí.
1: Ajá, exacto.
0: Es cierto, cierto.
1: Porque uno llega así, a uno allá, uno se las tira mucho de que, ¿me entiendes? Sí. Y aquí cuando uno viene, se topa con la realidad de los Estados Unidos.
0: Vete la realidad, Richard.
1: Aquí no hay horarios de trabajo, aquí te acomodas a lo que te pongan a hacer. Y lo tenés que hacer bien.
0: Me gusta.
1: Si no te gusta, tenés dos opciones, o te acomodas o el sistema te obliga, te acomoda a vos y te cortan, porque detrás de vos hay 10 personas que están interesadas en tu trabajo.
0: Y más barato.
1: Sí, hasta pueden cobrar menos y lo pueden hacer mejor.
0: Bye.
1: Hasta pueden renegar menos.
0: Bye. Siga, Richard, por
1: eso,
0: favor.
1: Eso es parte
0: para
1: de
0: que
1: la
0: escuche
1: realidad.
0: La gente que quiere venir aquí a Estados Unidos.
1: Y porque que venga, el camino ahí está, como dicen, y el camino nunca se va a terminar.
0: Ahí está.
1: Para abierto. Toda la persona que quiera venir a experimentar, a conocer.
0: Pero díganles, ilústrenlos.
1: Que vengan y se topen con la realidad. A ver qué les parece.
0: Las personas que se despiertan a las 12 del mediodía.
1: Sí, hay gente que se levanta a las 12.
0: Sí, yo sé.
1: Sí. Para ir a trabajar, los que van temprano, a trabajar temprano, vaya, empiezan a las 6, 7 de la mañana y a las 11 ya están en su casa. Y esa gente se conforman con esos horarios y con esos trabajos. Con
0: de
1: esos
0: 7 ingresos. A 11.
1: Sí, de 7 a 11, 7 a 12.
0: ¿Qué trabajo puede encontrar uno de 7 a 11?
1: Como los jornaleros, por ejemplo, en el campo.
0: Sí.
1: Hay gente que trabaja de 6 de la mañana o de 7 de la mañana a 11 o 12.
0: Por el sol, ¿verdad? Por el sol, por eso.
1: También. Esa es la jornada de trabajo.
0: Sí.
1: Hay quienes trabajan más, ¿me entiendes? Pero también está la gente que está acomodada en ese sistema, pues, de horarios y de todo eso. Entonces, hay de todo. Aquí en Estados Unidos se viene a trabajar, se viene a salir adelante, se viene a trabajar sin andar mirando la hora.
0: Sí.
1: Aquí de otra forma no puede hacer nada uno. Aquí que va a hacer dinero uno trabajando, si viene con el sistema allá, la mentalidad de Honduras, aquí no se hace dinero. Aquí se hace dinero trabajando sin andar mirando la hora, sin andar poniéndole peros al trabajo, y ya, y dándole. ¿Y qué hay que hacer más? Mire, ya hice esto, ya hice lo que me dijo, ahora qué hay que hacer.
0: Así es.
1: ¿Me entiendes? Entonces,
0: ya así, entendió, ¿verdad?
1: Así se trata.
0: Wow.
1: De eso se
0: ya
1: trata.
0: Vio, ¿verdad?
1: De eso se trata la vida en Estados Unidos si quiere salir adelante. Así porque aquí es. Hay mucha gente que está viviendo acá y está igual o peor que como estaba en su país.
0: Sí, hombre.
1: Ya.
0: Y la envidia, la envidia.
1: La envidia es el número uno.
0: ¿Cómo la envidia aquí en Estados Unidos? Aquí se siente la envidia.
1: Aquí la envidia,
0: ¿verdad?
1: En los Estados Unidos es el número uno, el plato del día, el número
0: cuéntale,
1: uno.
0: Cuéntale.
1: La envidia, la gente que no quiere verlo bien a uno, la propia familia.

0: cierto aprecio a usted, pero de otra forma no muy fácil le van a ayudar. No le van a ayudar muy fácil. Entonces aquí tiene que usted aprender a nadar, porque cuando caiga el agua, nadie le va a usted echar un lazo ahí para que se agarre. Nadie. Nadie le va a dar un salvavidas.
1: ¿Y la familia? Cuéntale la familia. No, a mí no. Me gusta que hable. Dígale no, la, es verdad, que, la es familia. Que,
0: mire, yo he
1: la
0: visto, familia aquí yo he en visto, Estados Unidos. Aquí la familia no le anda con cuentos a nadie.
1: Ahí está.
0: A nadie le andan con cuentos aquí, porque aquí cada uno tiene sus responsabilidades, ¿me entiendes? Entonces yo tengo mis responsabilidades. Yo, porque venga un primo mío, una prima mía, un sobrino, sobrina, a venir a decirme, hey, mira, teneme mi casa de gratis, voy a vivir en tu casa. No, aquí nadie vive de gratis en los Estados Unidos. En los Estados Unidos nadie trabaja de porque lo miren. Aquí todo es pagado, completamente. Aquí si tiene dinero, va a estar bien. Si no,
1: si
0: tiene,
1: no, que te vaya
0: lo
1: bien.
0: Van a mirar mal, como el muerto, como dicen allá.
1: A los tres días.
0: A los tres días apesta. Ya lo huele feo, ya no lo quieren ahí, ya le van a mirar, le van a tirar en directa, lo van a mirar mal. ¿Me entiendes? Entonces lo van a tratar mal. Se va a desarrollar un ambiente hostil, un ambiente feo, pues desagradable.
1: Claro.
0: Entonces usted no se va a sentir bien. Pues entonces lo que tiene que hacer es ponerse los pantalones, salir a trabajar y apartarse, hacer las cosas por su cuenta. Y ya. Y ahí le va a ir bien. Si usted, yo tengo un lema, para mí es un lema de vida, para mí personalmente. Si usted camina por la vida haciendo las cosas bien, le va a ir bien. Si usted es una persona que viene a Estados Unidos y a usted le gusta trabajar decentemente y le gusta el dinero limpio y le gusta trabajar sin andar con cosas extrañas, a usted le va a ir bien. Casi seguro que le va a ir bien. Tiene que tener demasiada mala suerte en la vida para que venga usted a fracasar acá. En Estados Unidos fracasa la gente que viene acá a andar manejando como loco, que anda en las calles tomando, borracho, manejando, lo paran los policías y todavía le quieren hacer problemas a los policías. O sea, a esa gente le va mal aquí. A la gente que anda trabajando y que anda dedicándose a lo suyo, a esa gente no le va mal. Tranquilos. 10, 15, 20 años y aquí, tranquilos. Por eso se acostumbra al país uno. Aunque uno no quiera. Y yo era uno de los, no sé si usted me escuchó alguna vez, creo que sí. Yo era uno de los que primeros 2, 3 años de estar en este país, no, yo ya me voy para Honduras. Me voy para Honduras, 2 añitos más me voy para Honduras. La mente cambia, ¿me entiende? Cambia, ¿por qué? Porque uno se adapta al sistema. Se da cuenta uno de que la realidad en Honduras no está fácil. Para allí vamos ahorita, vamos a hablar de Honduras.
1: Pero vamos, ¿qué le parece si vamos a otra pausa musical? No, es que la conversación se pone muy buena. Muchísimas gracias a usted que ya está con nosotros, también usted que acaba de entrar o usted que ya rato está con nosotros, escuchando, ¿verdad?, la realidad del paisano. Nos encanta saber que usted es parte de Noche para Dos. Vidas reales, historias reales, solo aquí en Noche Prados. Después de la pausa, seguimos con más a través de esta asociación.

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1: Y seguimos con más de la música de Noche para Dos. Gracias a usted por estar, como siempre, con nosotros. Me encanta que Richard está entendiendo el sistema americano.
2: No hay de otra. Usted sabe que aquí tiene uno o dos caminos. O aprende, se adapta y sale adelante. O se queda estancado por los años, por décadas. Conozco personas que tienen 30 años de estar en Estados Unidos y ahí están.
1: Y no tienen ni un clavo.
2: No tienen nada.
1: Nada, ni un carro.
2: Producto de mala administración, porque aquí agarré dinero bueno. Ajá. Estamos en el país de las estrellas. Estamos en el país número uno. Estamos en el mejor país del mundo. Los Estados Unidos de América es el mejor país del mundo. Aquel que no lo quiera mirar así, está perdido.
1: Está perdido.
2: Y yo amo Honduras.
1: No, y claro, recién, es nuestra tierra.
2: Y cuando yo llegué aquí, ¿qué es lo primero que le pregunté cuando yo llegué aquí?
1: Hace muchos años.
2: No, ahorita aquí a la cabina.
1: No sé, no.
2: ¿Cómo está Honduras?
1: Ah, sí, cierto. ¿Cómo está Honduras? Bello. Honduras está bello.
2: Bello.
1: Pero no le voy a decir yo a usted, no le voy a dar, ¿cómo se dice? Lujo de detalles. Porque yo quiero que usted se forme la meta de decir, yo voy a ir a Honduras.
2: Claro.
1: Porque hay personas que son crueles, Richard, que aquí vienen aparentándole solo porque van al pueblo.
2: Sí.
1: Y le van tirándole un flow diferente, ¿sí o no?
2: Así es.
1: Ya se las tiran ya que ya... Cuéntale, Richard, cuéntale, por favor.
2: Se las tiran de que ya son...
1: Cuéntale,
2: gallo grande.
1: Cuéntale, Richard.
2: No, es que es cierto, o sea, eso sucede. Aquí hay mucha gente que vive para aparentar. Y aquí no se trata de apariencia, se trata de estar bien uno, saber uno solo. Saber que estás bien. Y si estás bien, dale gracias a Dios, no le andes contando a nadie. Tus éxitos y tus logros no se cuentan porque desgraciadamente la envidia, lo que hablamos al principio, es muy grande en las personas. Y aquí en Estados Unidos no es posible que una persona que tiene 5 años de estar en Estados Unidos esté mejor que una que tiene 10. No es posible.
1: No, se enojan. ¿Qué fue lo que pasó?
2: ¿Cómo es posible?
1: No han picado piedra.
2: Y peor la gente del pueblo de uno, hombre.
1: ¿Verdad?
2: La gente del pueblo de uno es la que más chasta es con uno, hombre.
1: No le creo.
2: Sí, porque lo conocen, pues saben de dónde viene usted.
1: Ajá.
2: Entonces ya si lo miran lo miran paradito, ya lo miran mal. Ah, te maje.
1: No, pero no. Ajá.
2: ¿Me entiendes? A saber en qué anda o se la pica ahora de grande. La pica. Y no es que uno se la pique, sencillamente uno anda en lo suyo, trabajando y ya, pues trabajando para lo suyo.
1: Ajá.
2: Eso es todo. Pero aquí, como le digo, aquí hay mucha gente que anda por ahí presumiendo muchas cosas y ya, allá se toman la foto. Toman la foto del carro que andan a nuevo y tal vez una gran deuda lo que andan a enseñar.
1: ¿Verdad? Pagos de 500.
2: Sí, pagos de 500, 600, 800.
1: ¿Más el seguro?
2: Todo.
1: 200.
2: ¿Me entiendes? Pero, o sea, todo sabemos 800, que es un proceso.
1: 700 para dar un carrito más o menos.
2: Todos tenemos un proceso, ¿me entiendes? Pero,
1: amén.
2: Pero a pasar tu proceso solo, pues. Mm. No le mostres a la gente porque la gente te manda mala vibra.
1: A mí no me gusta, Richard, cuando miro los influencers, los TikTokers y todo eso, que miro que tienen carrazos y todo eso, digo, qué bien por ellos. Pero falta de humildad.
2: Sí.
1: Falta de humildad, falta porque humildad a mí no me interesa.
2: De identidad también.
1: De identidad, a mí sí. Un carro, son cosas bien, que... pues, pero uno ya quiere otra cosa.
2: Claro.
1: Ya quiere tiempo con la familia. Ya quiere uno, bueno, o sea, en el caso de las personas que hemos vivido mucho tiempo aquí en ese país, que hemos estado encerradas en ese país, hemos estado viviendo una jaula de oro, lo único pues que no hemos podido salir, ¿verdad? No hemos podido volar afuera de esa jaula de oro. Eso es lo que queremos.
2: Sí, tranquilidad. Encontrar la paz.
1: La paz.
2: Ahorita nosotros, pues usted sabe, la comunidad hispana, latino, aquí en Estados Unidos está haciendo, estamos de alguna manera siendo perseguidos.
1: Afectada.
2: Sí, estamos afectados, estamos tocados como latinos.
1: Esto está peligroso, todo
2: está feo,
1: esto,
2: la situación no está fácil, el trabajo no está fácil.
1: Está perro
2: hay
1: esto.
2: Gente que no sabe que la gente, hay gente, aquí en Estados Unidos, incluso adentro, hay gente, mujeres, generalmente hay mujeres que no trabajan, que piensan que el marido, el dinero se lo saca a ver de dónde y no son conscientes de lo que significa andar afuera trabajando porque no han trabajado, no saben. y se ponen solo a juzgar, ¿me entiende? Pero no, o sea, la situación no está fácil en Estados Unidos. Aquí lo que tiene que hacer uno es enfocarse en lo suyo, trabajar, administrar bien el dinero, cuidarlo y trabajar y darle para lo suyo. Pero no está fácil. Ojalá algún día las cosas mejoren.
1: ¿Y la gente que espera la remesa, Richard?
2: No, hay que esperar. Allá siempre esperan la gente, la familia siempre espera. Pero como le digo, hay situaciones donde algunos esperan y no se hacen problemas y no reciben nada, pero hay otros que sí dicen, ah, ya tengo una familia yo, pero es pura chasta. No sirven, no le sirven a nadie acá. Y si supieran cómo lo puede estar pasando uno acá.
1: Claro.
2: Y no le mandan a uno a decir, hey, ¿cómo estás? ¿Cómo te has sentido? ¿Cómo estás? Ahí estás. ¿Tenés comida?
1: Le empiezan a hablar a uno. Ay,
2: ¿tenés comida en la casa?
1: No le preguntan.
2: No. Solo le preguntan, hey, mándame algo.
1: Fíjate que está esto aquí.
2: Mándame algo ahí, mándame 100.
1: Ay, sí.
2: $50 no le sirve.
1: No sirve.
2: 50 dólares. Son 100 mínimo.
1: Ya 100 ya sirve.
2: 100 sirve.
1: 100 sirve.
2: O sea, y cuando uno vive aquí, uno que está acá.
1: ¿Cuánto es 100?
2: Hasta $20. Claro. Le agarra cariño uno. Porque sabe lo que le cuesta.
1: Claro. ¿Cuántas desveladas, Richard?
2: Mucho. Muchas desveladas. Yo fíjese que gracias a Dios le doy, gracias a mi oficio, yo soy barbero, yo creo que lo he dicho muchas veces.
1: Claro, claro.
2: Yo gracias a mi oficio, lo tengo todo gracias a mi oficio, gracias a Dios, y tengo disponibilidad de mi tiempo. Porque, pero es un proceso también.
1: Claro.
2: Al principio yo no trabajaba como trabajo ahora, ¿no? Al principio tenía yo un horario de llegada, de salida, estaba como esclavizado, digamos. Pero es un proceso. Nadie llega de un solo a la cima, ¿me entiendes? Para ser grande hay que ser pequeño.
1: Claro.
2: Entonces, ahí estamos en ese proceso siempre con la actitud de mejorar, de aprender todos los días.
1: Mire, vamos a ir a una pausa, pero después de la pausa yo quiero que usted hable de la seguridad vial.
2: La seguridad vial, lo correcto.
1: Y que compare la seguridad vial de Honduras y la seguridad vial de aquí, de Estados Unidos. Yo sé que es una estupidez, pero yo quiero, bueno, después de la pausa, así que no se mueva. Después de la pausa seguimos con más a través de Noche para Dos.

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es que esta noche estamos gozando de buena compañía, porque Richard está aquí. Fíjense que nos encanta saber de que así como usted y Richard se sienten en casa, ¿verdad? Voy a leer, Richard, si me permite, voy a leer los saludos que ustedes nos envían a nuestro número de WhatsApp. Muchísimas gracias a todos y todas ustedes, porque ustedes son parte de nuestro universo, el universo de Noche para Dos. Un saludo para Manuel. Manuel, no se salga de la línea. Yo le dije, ¿verdad? Bueno. También saludos para usted también que está en sintonía. Richard les está leyendo, ¿verdad? Así que vamos a dice por aquí. Ok, bien. Saludos también para usted, también para Karen Orellana en sintonía, también para Cindy Barahona, para Osby Torres. También un saludo para González. Me dice Gerardo, me encanta su programa. Le saludo desde Bolivia. Así que saludos hasta Cochabamba, Bolivia, a través de la 95.2. Así que saludos para ustedes. También por aquí. Dice, toda la razón tiene el muchacho. Me encanta cuando Gerardo tiene paisanos que opinan con los pies en la tierra. Oiga Richard. También por aquí, sigo leyendo. Saludos para Kevin en sintonía también, hasta el club de motocicletas en Siguatepeque. Dice de parte de Charlie, así que saludos para usted que está tranquilo. También para Conde me dice, está en el barrio Morazán disfrutando de Noche para Dos. También Alejandra Nicole, Gerardo, me encanta su programa, nunca le había escuchado, es la primera vez, no le voy a mentir, me encanta, esto parece que puede ser adictivo. Me llamo Alejandra Nicole, qué bonito. Así que mientras usted también disfruta de la música de Noche para Dos, seguimos con más después de la pausa. Venimos con Richard, un paisano que le habla la verdad. 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

0: que es bonito, fíjese que es bonito escuchar a un paisano que le está yendo bien. Pero mire, Richard, yo sé que este programa pues, es un programa romántico. Después vamos a hablar un poquito más de temas más románticos. Pero hable un poquito más de cómo le costó, o sea, cómo miró usted el examen para tener su licencia.
1: Fíjese que...
0: Para obtener su licencia.
1: Para obtener la licencia aquí es un privilegio. Aquí se le llama privilegio de conducir. ¿Por qué es un privilegio? Porque no lo tiene cualquiera. No es cualquiera el que tiene el privilegio de conducir aquí legalmente en los Estados Unidos. Y eso se logra con disciplina, se logra siendo inteligente, se logra siendo uno una persona coherente. No se logra andando loqueando. Allí que lo va a parar un policía, le va a poner un ticket porque usted anda.
0: ¿Y cómo hizo? Velocidad. O sea, ¿cuánto el proceso?
1: Bueno, el proceso es usted va,
0: ¿qué le
1: usted
0: piden? O sea,
1: necesita usted hacer sus impuestos aquí, o sea, necesita ser una persona responsable, pues.
0: Ajá, impuestos.
1: Ajá, pagar impuestos del Estado. Pagar usted, tener una cuenta bancaria, tener pruebas de dirección, donde usted compruebe que usted está haciendo las cosas bien, pues, no como en Honduras, que allá en Honduras uno pone 1,000, 2,000 lempiras en un sobre, y ahí ya usted le vende la licencia y no le importa lo demás.
0: Aquí en los
1: Estados Unidos las cosas no son así.
0: Diga, ¿cómo es el proceso aquí? Yo quiero escuchar el proceso.
1: Y de ahí, ese es lo teórico, hay que hacer un examen en la computadora, si usted lo pasa,
0: ¿y el examen en la computadora? ¿Cómo es el examen en la computadora?
1: Es un poco confuso. Es confuso. Tiene que saber, una persona que no sepa de señales de tránsito en los Estados Unidos no va a pasar ese examen.
0: No lo pasa.
1: No, tiene que saber y tiene que estudiar para saber eso.
0: ¿Y usted estudió?
1: Yo estudié poco.
0: El libro.
1: Sí, yo estudié y también, y gracias también a que yo tengo ya mucho tiempo de experiencia andando manejando también, ya el transcurso de día a día, ¿me entienden? Dar las señalizaciones y todo eso, yo me las manejo la mayoría, gracias a Dios, y no me estuvo muy difícil, pues. O sea, yo la pasé a la primera, el examen práctico lo mismo.
0: Y le dieron, cuando la pasa, le dieron un permiso.
1: Un permiso, ¿verdad? Temporal.
0: No le dieron una licencia.
1: No, es un permiso.
0: Es un permiso.
1: Y si usted continúa haciendo bien las cosas, después de ese permiso le van a otorgar su licencia.
0: ¿Y cuánto tiempo tiene que estar con el permiso? ¿Cuánto tiempo?
1: Ese permiso le dura un año. Uh-huh. Usted puede, ¿verdad? Le dan tiempo para que usted vaya en un mes, 2 meses, 3 meses incluso a hacer su examen práctico.
0: Claro.
1: Una vez que usted aprueba el examen práctico, ahí le dan su licencia.
0: Y ya después de que usted ya se siente ya campeón, ya va a hacer el examen y ver alrededor cómo. Richard, ¿cómo le hace usted?
1: No, pues andar ahí atento a los espejos. Ajá. Y todo, porque usted sabe, la policía, cualquier cosa atrás ahí, pero como le decía anteriormente, si usted anda manejando tranquilo aquí, difícilmente le va a pasar algo. Si usted anda en la calle tranquilo, no le va a pasar nada, muy fácil. Aquí, si usted ve que ahí tiene que hacer un alto, haga el alto. Ajá. No se lo salte. Si la luz está en amarillo, mejor en vez de que usted acelere el carro, porque está en amarillo, mejor frénelo para que pase y espere.
0: Que vaya.
1: Y ya tranquilo.
0: Y tranquilo.
1: No pasa nada. Una vez me paró un policía por eso a mí. Sí. Y esa fue la única vez que a mí me paró un policía en todo el tiempo que tengo que estar aquí.
0: Bien.
1: Entonces, me quedó de experiencia. Por eso le digo, a veces uno tiene que fracasar para conocer las cosas. Entonces.
0: ¿Y en Honduras, Richard?
1: En Honduras, allá la ley es del que quiera, pues. La ley allá.
0: Para a su forma de pensar, ¿cómo podríamos mejorar en lo que es la circulación vial, la educación vial en Honduras?
1: Bueno,
0: un buen tema, Richard, un buen tema.
1: Sí, mire, allá hay un problema bien grande en Honduras desde mi punto de vista. Primero, la policía, el gobierno tiene que diseñar un nuevo sistema para administrar tener el registros de que la gente, para que la gente aprenda en la calle, porque es que allá maneja la gente como quiere, porque no hay nada. Allá no, aquí ¿qué pasa si usted se pasa una luz en rojo? Le toman una foto, la cámara,
0: a su
1: placa de la cara.
0: Claro.
1: Con
0: claro.
1: La placa tienen todo lo suyo.
0: Ahí está todo.
1: Entonces, ¿por qué no implementar situaciones así en

0: carro a nombre de otra persona. Y, o sea, hay que tener cuidado. Aquí el carro no se presta. Es ahí muy está, fácil.
1: Ahí no está.
0: Se presta.
1: No, el carro no se presta. No.
0: ¿Por qué? Porque pues, usted no sabe con qué sí, loco, claro. Loco le está prestando su carro y qué claro. Va a ir a hacer con su carro.
1: Claro.
0: Y ahí está su información. Y en un problema. No van a decir, ¿quién manejó ese carro? Van a, el problema van a buscar al dueño del carro.
1: Y él es el responsable, ¿verdad? El dueño del carro. Correcto. No el muchacho que anda al carro, no.
0: Por eso
1: el
0: le digo, aquí se educa uno. Aquí se educa. Y aquí, si no se educa uno, lo educan. Aquí no es como en Honduras. Aquí no vale el dinero.
1: No vale el dinero, Richard. ¿La seguridad vial entonces, Richard, en Honduras? Bueno, digamos que alguien en este momento lo está escuchando y que tiene que ver un poquito con la seguridad vial de Honduras o de cualquier país que está pasando problemas de seguridad vial, ¿qué consejo le daría usar?
0: El consejo es a la población, más que todo, a que camine tranquilo. Si usted es una persona derecha, firme, y anda su vida tranquila, vívala tranquila. No ande apresurado, mide el tiempo. Si tiene que estar en un horario en el trabajo a las 8 de la mañana y usted está a 30 minutos, salga con 10 o 15 minutos de anticipación por cualquier cosa. Pero andar así sobre tiempo ajustado no acarrea nada bueno, pues me entiende. No acarrea nada bueno. Entonces, eso lo va aprendiendo uno cuando lo van educando. Pero como en un país como desgraciadamente como el nuestro, en Honduras, donde si usted allá puede en cualquier cosa pasar y la policía lo detiene ahí, cualquier falta que usted haya cometido, usted solo le da 500 lempiras a un policía. 1000 lempiras en el mejor de los casos. Y ya.
1: Pero hay que cambiar, ¿verdad? O sea, hay que cambiar el concepto de los policías. Porque hay que acordarse también que hay nuevas, ¿cómo le puedo decir, Richard? Hay nuevas personas en la institución policial que están queriendo hacer las cosas bien.
0: Sí, es lo que pasa.
1: La
0: que
1: seguridad está. Quieren hacer las cosas bien.
0: Vaya,
1: Richard.
0: Pero es que yo le voy a decir cómo estamos de atrasados con un ejemplo bien sencillo.
1: Dígame.
0: Imagínese cuánto gana un diputado en Honduras.
1: 120,000 lempiras.
0: ¿Cuánto gana un policía?
1: No sé, fíjese.
0: ¿Cuánto gana un policía? Algunos 12,000 lempiras, 15,000
1: lempiras. ¿Se imagina?
0: Yo creo que ni Alan Paul.
1: Y él es el que se asolea, el policía de a pie, ¿verdad? El que se asolea.
0: Exactamente. ¿Por qué no le pagan bien a los policías en Honduras?
1: Buen tema.
0: ¿Por qué los policías en Honduras tienen que andar su vida ajustadita y todo? Y un parásito que de esos que están en el Congreso Nacional está agarrando.
1: Con aire acondicionado,
0: con aire acondicionado, carro blindado, relajado. Chofer.
1: Con full todo, Mickey.
0: Solo para ir ahí a.
1: Porque ahí vamos nosotros, las remesas también.
0: Solo va a ir a rascarse las pelotas.
1: Richard, nosotros contribuimos, Richard, también las remesas, Richard. No crea que no, Richard. Son $12 los que mandamos por cada 100 que mandamos de remesas a Honduras.
0: Claro.
1: Son 12 que mandamos nosotros. Nosotros también contribuimos con Honduras.
0: Por supuesto.
1: A nosotros si Honduras nos duele.
0: Claro, ¿cómo que no? Si la mayor parte de la economía en Honduras, si no fuera por las remesas, no se sostiene.
1: Imagínese.
0: Honduras no es autosostenible.
1: No.
0: No.
1: No.
0: Y las remesas de la gente, de nosotros los que estamos acá, son los que ayudan a que se sostenga.
1: ¿Y a cómo está la economía ahorita? Estamos en recesión. La gente no entiende. Estamos en recesión. Esto no está bien. Esto está flojo. Pero, ¿qué podemos hacer, Richard? Mientras las reglas, ¿verdad? Y el Partido Republicano esté gobernando, las reglas son de ellos.
0: Sí, desgraciadamente somos, como le digo, la minoría y no podemos hacer nada más que someternos.
1: Y esperar, ¿verdad?
0: Esperar y ya, pedirle a Dios.
1: ¿Qué le parece si, sí, bueno, nos vamos y es que la conversación se pone buena, así que vamos a una pausa musical, después de la pausa hacemos comas a través de Noche Prados.

0: La plática se pone interesante cuando estamos en buena compañía. Richard, ¿cómo le está pasando esta noche, Richard?
1: Estamos bien, Gerardo. Muchísimas gracias nuevamente por la invitación. La gente está activa. La gente está ahí activa, la gente está... Dice que alguna gente está de acuerdo conmigo, otra gente no, ¿me entiendes? Pero esa es la vida, es así.
0: Le tiran, ¿verdad? Se fija. Después mire, vamos a leer. Le tiran.
1: Sí, mire. Aquí por dar mi opinión a mí, yo le caigo bien a mucha gente por decir las cosas como las digo, que son sin pelos en la lengua. Pero por esa razón le caigo mal a otra gente también. Le caigo mal a mucha gente porque yo digo la verdad así, de frente, sin pelos en la lengua, pues, ¿me entiendes? Sí, bueno, ahorita la chica de más famosa en Honduras, ahorita
0: diga, tú puedes decirle.
1: Anda resentida conmigo porque por un video que hice yo en redes sociales.
0: Uh-huh. Cuénteme el video.
1: Milagro Richard. Flores.
0: Dígame.
1: Enojada porque la gente opina de ella y es una figura pública. ¿Por qué se tiene que molestar Milagro si yo, porque yo venga a dar mi opinión? Se molestó porque dije yo que a ella no le duran las relaciones. ¿Por qué? Dije yo. ¿Por qué no le duran las relaciones a Milagro Flores? Si usted se fija, a Milagro Flores no le duran las relaciones. Uh-huh. Y dice, ay, qué feo te miras hablando de una mujer. No es hablar de una mujer.
0: Ella le respondió a usted.
1: Él me respondió, me dijo.
0: Incluso... Ok, vamos a entrar en contexto. Usted hizo un video.
1: Sí.
0: ¿El video? ¿Dónde está el video?
1: Ahí está en mis redes.
0: ¿Cómo puede?
1: Richard Paguada.
0: Richard
1: Paguada.
0: ¿Así se encuentra usted?
1: Ahí estoy en Facebook, en TikTok, en YouTube.
0: Richard Paguada.
1: Así estoy.
0: Y entonces usted hizo un video.
1: Opinando. Dando mi opinión. Usted sabe que las redes sociales, ¿de qué vive uno?
0: Es que ella es una desde figura. El momento da su vida a exponer,
1: ella,
0: pues.
1: Ella expone su vida.
0: Expone su vida.
1: Entonces le está dando a la gente que hable.
0: Ajá.
1: Correcto. Y se molesta cuando la gente dice algo que no le gusta a ella. Y yo solo digo la verdad.
0: Ajá.
1: ¿Por qué no le duran las relaciones? Yo hice una pregunta abierta. Yo no la juzgué en ningún momento. Hice una pregunta. Y la gente ahí opina, pues, ¿me entiendes? Cada uno opina.
0: Y lea lo que dice la entonces, léalo, por
1: entonces,
0: favor.
1: Dijo, ahí dice.
0: Léalo. Ahorita puede leerla si quiere. Estamos en vivo.
1: ¿Por qué no lo lee?
0: Léalo en vivo.
1: Dice.
0: Está en vivo eso. Léalo.
1: Ok, dice.
0: Métase a su.
1: Dice.
0: A su TikTok.
1: Que ¿por qué Milagro Flores no le duran las relaciones?
0: A ver, vamos a ver. Así luego, ojalá. Ok, vamos a escuchar.
2: ¿Por qué a Milagro no le duran las relaciones? ¿Por qué a Milagro no le duran las relaciones?
0: De mi vida. Póngalo bien el.
2: ¿Qué? Esta mujer le hemos visto muchos chicos ahí y nunca le duran las relaciones. No sé por qué. ¿Siempre la culpa es de los hombres? ¿Siempre acaso? ¿Por qué no creer que hay un patrón que se repite en ella? Porque las relaciones no duran. Y generalmente, cuando tú ves los problemas en los demás, siempre. Generalmente el problema está en ti.
1: Okay. Esto, ella dijo,
3: uh-huh. Oiga. ¿Qué pasa acá, por ejemplo? Dicen no, porque había otro estúpido ya diciendo, ¿por qué a Milagro no le duran las relaciones?
2: ¿Por qué a Milagro no le duran las relaciones?
3: Oíme.
0: Perdón por la palabra. Wow. Le dijo así, la así palabra ofensiva.
1: Exacto.
0: No sabía yo eso.
1: Porque ahí está. Ajá. Entonces, ¿por qué se molesta? Porque yo diga que no le duran las relaciones, que ella tiene un patrón donde ella está repitiendo algo una otra vez y puede conocer otros 10 hombres y tener una relación con otros 10. Y se molestó porque dice, ¿por qué a los hombres no les dicen nada? Porque andan cambiando de mujer a cada rato. Los hombres no nos desprestigiamos tanto por andar cambiando de mujeres. Y las mujeres sí, la mujer el valor se lo da a ella. Si ella quiere perderse el valor andando con 10 hombres o 20, que los ande, pues que lo pierda. Eso es de ella. Pero de ahí el resto no. Nosotros los hombres somos como los gatos, digo yo, siempre caemos parados.
0: Ahora, ¿usted pensó en algún momento que ella le hubiese respondido de esa forma?
1: No, de ninguna manera. Como le digo, o sea, yo, ¿por qué se molesta ella? Mi pregunta es, ¿por qué se molesta? Yo estoy opinando. Y ella conoce de redes sociales, ella está en redes sociales y sabe cómo son las redes sociales. ¿Por qué se molesta? ¿Por qué me ofende? Yo no te digo, hay que la gente pueda escribirle ahorita ahí, que le escriba a usted y le diga si tengo razón o no tengo razón yo. Yo sé que las opiniones están divididas, pero aquí cada quien es libre de opinar.
0: Claro.
1: ¿Me entiendes? Claro, y eso es lo que pienso yo. El Supremo y ella son los que andan ahí tirando de los más virales en Honduras, de los reyes de todo, del marketing y de todo. Desgraciadamente, en Honduras es un país donde a la mayoría de la gente, a la mayoría de la sociedad, le gusta la basura. El contenido chatarra, el contenido basura. Desgraciadamente, nuestra sociedad en Honduras es así. Le gusta más la chatarra, ¿me entiendes? Por eso vemos cada vez, cada día, cada semana, miramos un tonto nuevo en las redes sociales hablando cualquier estupidez. porque la gente que está escuchando a través del teléfono solamente mira estupideces. Entonces, que Supremo, con todo respeto, yo admiro la trayectoria de él, pero Supremo no es un influyente. Supremo es un charlatán con dinero. Supremo se ha convertido en un charlatán con dinero. ¿Por qué? Porque ¿en qué educa Supremo? ¿A qué beneficia a la sociedad, a los niños? Solo no quiero decir malas palabras, pero solo tonterías salen de la boca de Supremo. ¿Me entiendes? ¿A quién le sirve eso? A la gente que está dormida, a los tontos. Una persona sabia, una persona inteligente, una persona que
0: y
1: le gusta
0: Supremo educarse. Es el muchacho de pelo pintado, ¿verdad? El gracioso de pelo pintado. Lo pinta la mitad de un lado y la mitad del otro. Tipo, me recuerdo, ¿sabe de quién me recuerdo? Uh-huh. Mónica Naranjo, no sé si usted se recuerda de Mónica Naranjo, que es una artista, después de la pausa vamos a sonar música de Mónica Naranjo, de que se pintaba el pelo de un lado de negro y el otro lado de rubio. Entonces cuando miré a Supremo, me recordé de Mónica Naranjo. Sí, entonces el muchacho Supremo es la pareja de Milagro, fue la pareja de Milagro. Uh-huh. Ahora, ¿usted pensó que Milagro le fuese a responder de esa forma tan pesada, siendo ella una figura pública?
1: No, porque imagínese, es una figura pública. Ella se supone que es grande, ¿verdad? Y lo digo entre comillas, grande en las redes, en los medios, está en un canal reconocido de Honduras, el más reconocido se puede decir de Honduras. Ella se ha dado una trayectoria en los medios de comunicación. Ella no tiene por qué venir a pararle vuelo a una persona que esté en las redes sociales dando una opinión. Alguien como yo. ¿Por qué le ofende? ¿Por qué me respondió? Porque le toco la llaga, porque le digo la verdad, porque tengo algo que hace que la gente reaccione, y es decir las cosas por su nombre. Eso es todo.
0: Ahora, ¿usted piensa que Milagro lo voy a hacer? Yo no sé mucho la vida de Milagro, no tengo tiempo para ver la vida de ellos, no sé. Pero ¿usted piensa, Richard, de que Milagro a responderle como que le dio como que se rebajó más de lo que tenía que hubiese rebajado?
1: Es que se lo mires, yo se lo voy a decir con todo respeto.
0: Sí, sí, se lo
1: voy a decir así con todo respeto. Milagro es chusmita. Ella es chusmita. Ella no es una chica decente, una chica sabia, prudente. Ella no lo es. Ella no es fina. Milagro no es fina. Ella es chusmita. Ajá. Mi perdón si llegan a escuchar ahí.
0: No, es su forma de pensar, su forma de hablar. No puedo yo ponerle una. No puedo, o sea, es su forma de su opinión, Richard.
1: Claro, ahora, y lo veo.
0: Ahora, Richard, aprovechando que está aquí en Noche para Dos y vamos a terminar con este tema, ¿verdad? Porque no vamos a enfocarnos en solo la muchacha. Mándele un mensaje. Tal vez a alguien que esté escuchando este programa, o alguien de la farándula, chismes y revistas, o no sé, le dice de que tuvimos a Richard. Mándele un mensaje, Milagro.
1: ¿A Milagro?
0: Pues yo no sé, mandarle un mensaje a quien quiera mandarle mensaje, porque yo solo lo escucho, Richard.
1: Mire,
0: aquí tiene el micrófono abierto. Yo no le voy a poner una llaga, decir, mira, Richard, no hable de esto. Richard, yo no soy nadie, okay. Richard, yo solo soy Gerardo Cáceres de Noche para Dos. Y los micrófonos son suyos. Y después de que Richard hable, nos vamos a una pausa musical, ¿verdad? Así que, Richard, su mensaje.
1: Ok, mi mensaje es el siguiente. Para toda la gente que le guste escuchar las cosas que necesita escuchar y que no le guste que le repitan la misma basura que le repite todo el mundo en las redes sociales, con tal de a quedar bien con usted, si usted es una persona que no se afecta porque le digan las verdades cantadas, entonces sígame en mis redes sociales, Richard Paguada, me va a encontrar donde quiera que usted me busque, y ahí si usted le parece bien darle apoyo a mi contenido, hágalo, y si no le gusta, tampoco no lo haga. Ese es mi mensaje, y a Milagro Flores lo único que le puedo decir es, ella es mujer, ella tiene que darse el valor ella, pues. O sea, el valor que se dé ella es el valor que ella va a dar, que va a tener. Si ella no se valora, ¿cómo la van a valorar los demás? Eso es todo, a las mujeres de la farándula, a las mujeres de la farándula en Honduras. Por ejemplo, yo tengo una chica que admiro mucho, porque para mí es una mujer fina, y se llama Carolina Lanza. Un saludo para Carolina Lanza, ¿me entiende? Para mí ella es una chica fina. Me gusta su léxico, me gusta cómo habla, ¿me entiende? Ella es cuidadosa, ¿Me entiendes? Milagro no, milagro es mal hablada. Entonces, ese es mi mensaje, Gerardo.

Y es que cuando estamos en buena compañía, todo esto se torna de una forma espectacular. Muchísimas gracias a todos y todas ustedes. Como siempre, estar en sintonía de nosotros. Quiero enviarle un saludo, aprovechando, ¿verdad? Porque hay que leer los mensajes, los saludos, Richard. Si no, entonces, si no hacemos eso, nos sacan al aire. Me dice por aquí, ahora sí, dice Gerardo, envíele un saludo para Carlos de parte de su yapa, dígale que lo amo, que él es el amor de mi vida. También un saludo para Joel y su esposo Alex Murillo, que nos están escuchando y están en sintonía de Noche para Dos hasta Juticalpa, Olancho, a través de Oro Estéreo, ¿verdad? Así que saludos para ellos, la familia Murillo hasta Juticalpa. Saludos, Joel. También un saludo, dice por aquí Guayo, en sintonía, Gerardo, siempre te escucho desde el área de Fairfax, Virginia. Así que saludos para Guayo, como siempre. También para Manuel Talavera. Consuelo, ¿cómo está, Consuelo? Usted se pierde, Consuelo. ¿Por qué usted se me pierde, Consuelo? Así que saludos para Consuelo, que está en sintonía. Marcela Ramírez, ¿cómo está, Marcelita? Marcelita me dice, Gerardo tiene que recordarme todos los domingos para no perderme el programa. Oiga bien, escuche bien. Así que saludos para Marcelita, que está en sintonía. También... es que se está encendiendo esto y tenemos a una persona en la línea. Richard, le cuento, pero no hable todavía, Richard, porque si no vamos a hablar un poquito más. Entonces tenemos una persona en la línea y va a hablar con usted, Richard, sobre lo que usted está comentando de Milagro Flores. Bueno, tenemos una persona famosa de la televisión en la línea, pero eso viene después de la pausa, porque si no, entonces usted se queda sin más, ¿verdad? Así que esto es Noche para Dos. También saludándole a usted que nos escucha en Costa Rica, en Estados Unidos, en Honduras, en Canadá. Usted también que nos escucha en Bolivia, en Perú, en Argentina, en México, en Ecuador, en Chile. No, también para usted, Rosita. ¿Cómo está, Rosita? Hasta Miami, hasta Hialeah, ¿verdad? ¿Cómo está, Rosita? Saludos a usted que nos escucha en Hialeah, así como Rosita siempre, ¿verdad? Y ya tomó su cafecito, ¿verdad que sí? También para usted. Muchísimas gracias también a usted por disfrutar, como siempre, de la música, del programa. Desde Washington DC somos Noche para Dos, somos un programa, no invitación,

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4: Muy contento de ser latinos. De verdad, gracias por saludar.
5: Qué bueno, gracias, gracias, Alejandra. Mira, Alejandra, queremos aprovechar porque esta llamada pues es muy importante para aquí, para nosotros, para la radio y toda la gente. Y queremos aprovechar, yo te quiero preguntar a ti algo. ¿Qué opinas tú de la situación que está pasando? ¿O qué rollo hay ahí con Milagro Flores y no, tanta
6: bueno,
5: polémica?
6: Un momento. Ale, si usted quiere contestar, conteste. Si no, no hay problema. Eso es del muchacho, ¿verdad?
5: Es que hay una polémica. Porque hay una polémica.
6: Es que mire, es que Milagro Flores le respondió de una forma grosera a Richard. Porque Richard es un ¿qué hace usted, Richard?
5: Yo creo contenido en las redes sociales. Y opino.
4: Uno tiene que ser siempre muy maduro, ¿me entiende? Para recibir todo tipo de opiniones y críticas. Exacto. Richard, no tengo ningún problema de contestarle. La verdad que fue un divert que te diretes entre frases, ¿verdad? Y entre chismes. La verdad que yo les voy a decir algo. Yo me conecto a live de TikTok. Yo no tengo la culpa que la gente le importe cuál es mi opinión sobre los temas. O sea, a mí me preguntan, ¿qué piensa Alejandra Rubio sobre fulano? ¿Qué piensa Alejandra Rubio sobre sutano? Y yo doy mis opiniones porque la gente me quiere escuchar. Correcto. Ahora, si mis opiniones no son a favor o en contra, o en este caso no son de al agrado de la persona, yo ahí no sé qué más hacer, porque eso ya no me compete a mí. Entonces, más que todo eso, para hacerle un pequeño resumen, y pues, ¿qué le puedo decir? Nada que solo no se dé en redes sociales.
5: Sí, por supuesto. Yo creo que las redes sociales son para opinar y yo creo que una chica, yo por ejemplo te lo digo, el ejemplo contigo, para mí le acabo de mencionar a otras personas, a Gerardo también, aquí en la radio, una chica ya denominada grande, madura, que sabe lo que son, lo que significan las redes sociales, no tiene que estar prestando la atención a cualquier persona que venga a opinar, aunque no te guste. Porque yo no, pero sí, la mayoría de la gente que está en la farándula expone su vida personal, ¿me entiendes?
4: Entonces, imagínense si yo me pusiera a pelear con todas las personas que han hablado de mi vida en algún momento, de alguna circunstancia, de algún problema. Creo yo que, bueno, al final, desde que nos convertimos en figuras públicas, ya todo se convierte público y ya uno no tiene vida privada. Entonces, pues, uno tiene que estar preparado, ¿no? Para todo tipo de situaciones.
5: Así es. Yo pienso eso.
6: ¿Usted se siente ofensivo, Richard, porque Milagro Flores le dijo de una forma fea a usted eso?
5: Honestamente no. ¿Sabe por qué? Porque la opinión y la forma en cómo se expresa cada quien, si se expresa mal, eso solo habla mal de ella, ¿me entiende? Ellos no hablan mal de mí. Y ella sencillamente, cada quien se gana el respeto de los demás de la forma en que quiere.
4: El cariño, el respeto se gana. Eso es algo que sin duda alguna sí es.
5: Exactamente, y qué bueno.
4: No, pero la vida, Richard, uno siempre le va demostrando cómo, creo yo que a veces, no podría decir la falta de inexperiencia, porque al final son personas que están hace mucho tiempo en redes sociales, pero digamos que, no sé, todavía quizás no están preparados para todo el tema de la crítica y todo eso, pero al final a todos nos van a criticar, a todos nos van a juzgar.
6: Bueno, Ale, muchísimas gracias. Yo sé que su tiempo es oro. Richard, despídase a Alejandra.
5: Alejandra, de verdad, muchísimas gracias por compartir con nosotros este pequeño espacio. De nuevo, muchas gracias por.
6: Dígale que es su fan número uno, mándele un beso.
5: Yo la admiro a ella, pues la admiro. O sea, una chica guapa, muy guapa. Oígale. Una chica, ¿me entiendes? Todo eso la admiro. Yo admiro a las chicas que sobresalen y que lo hacen bien, ¿me entiendes? Que entienden las redes sociales, no se andan molestando por una opinión de alguien.
6: Ella le entiende el trámite, Ale le entiende el trámite, ¿verdad, Ale?
4: Muchas gracias, Richard, gracias a todos, de verdad, un saludo y un placer estar a través de la audiencia de su radio en Washington DC. Saluditos para toda la gente, gracias, chicos, por la entrevista, aunque sea un ratito, ya saben, estoy para servir.
6: Saludos, bye. Feliz noche.
4: Bye, bendiciones.

0: bueno, y es que la pasamos en buena compañía. Tenemos a nuestro amigo Richard. Richard.
1: Es que Alejandra tiene razón. Una figura pública, es lastimoso que una figura pública ande enojándose porque la gente opine de su vida personal, porque ellos la exponen. ¿Me entiendes? O sea, eso es inmadurez, como lo dijo Alejandra. O sea, es inmadurez de parte de una persona como Milagro Flores, que venga a enojarse por la opinión de la gente solo porque no la comparte. Y la gente le pregunta. Y la gente le pregunta a Alejandra qué piensa de Milagro y Supremo, porque la gente quiere saber la opinión de Alejandra. Y eso no le tiene que enojar a Milagros. No le tiene que enojar lo que la gente opine, porque es opinión, ¿me entiende? Y si no le gusta que la gente opine de su vida, entonces no publique su vida, dedíquese a otra cosa. Que se dedique, no sé, a cualquier cosa, menos a la farándula, menos a las redes sociales, porque las redes sociales le van a dar sin lástima a todo el mundo. Sin lástima.
0: Ahí no hay escrúpulos, Richard. No hay nada, Richard.
1: Si hay ambiente tóxico, es las redes sociales. Y el que está en redes sociales tiene que estar dispuesto a eso. Preparado tiene que estar. Mentalmente, psicológicamente tiene que estar.
0: Ahora, ya para cerrar, ¿verdad? Porque yo pienso, mire, le voy a decir, es bien difícil en el aspecto como yo lo analizo, es bien difícil porque a mí no me gustaría que hablaran de mi vida privada. De mi vida sería mi vida personal.
1: Porque usted no la expone.
0: Claro. Entonces, a mí no me gustaría que alguien llegue y dijera o comente algo sobre mi vida, ya que yo no expongo mi vida. Ahora, en el aspecto de que Milagro, porque Milagro es mi amiga, tengo que decir que no es mi amiga, es mi compañera de trabajo, ¿verdad? Es mi compañera de trabajo. Tal vez no hizo correcto mantener esa relación pública, ¿verdad? Ahora, cada quien tiene derecho a equivocarse.
1: Es que ellos son marketing. Ella y Supremo son marketing y aprovecharon el momento ahí. Todo comenzó por un juego. ¿Y cómo inició esa relación de Supremo y Milagro?
0: No, no sé.
1: Con un juego ahí, un chiste de él entre los hijos de Morazán, que lo invitaron a Supremo.
0: Ajá.
1: No, pero ahí salió él ahí emocionado, ahí en el micrófono hablando.
0: Y así empezó todo.
1: Y vino aquella, la bobita, y se lo creyó todo y empezaron. Y ya. Y Supremo una tachada más.
0: Wow.
1: Ya, ¿cuántas mujeres no ha tenido Supremo en las redes sociales? Y les habla bonito a todas, pues, porque él es cabrón. Tiene la plata también de eso. Él suelta la plata, ¿me entiendes?
0: Tiene dinero el muchacho.
1: Tiene dinero, hay que decirlo. Él tiene dinero.
0: Sí. Está pegado el muchacho, entonces. Bueno, pero lo que pasa, Richard, yo los miro de otra forma. Mire, yo lo miro como, la verdad, pues lamento mucho lo que está pasando, Milagro. Yo no tengo nada en contra de Milagro, nada en contra de nadie. Lamento, ¿verdad? Lamento mucho lo que ella está pasando. Yo sé lo que es una relación que uno, pues, siendo figura pública, también tiene un corazoncito, también tiene el derecho, el deseo de salir adelante, el deseo de conocer a alguien, el deseo de llegar a viejo con esa persona y tomarle la mano y decir, sabes, tú me quieres por quien soy, no por lo que la gente piensa o me mira que soy.
1: Claro,
0: ella tuvo, ¿cómo le digo, Richard? Ella tuvo un error en exponer su vida privada o vida personal pública, pero es que ella es una persona le gusta el show, le gustan las redes sociales, de eso vende.
1: Eso es lo que
0: entonces,
1: vende.
0: Entonces, no sé, yo no sé si decirle, y yo quiero, y con eso vamos a abrir las líneas. Diga, Richard, lo escucho. Vamos a abrir las líneas, ¿verdad? Vamos a abrir las líneas de noche para dos. Que la gente opine. Mire, nuestro número de WhatsApp es el 9646-0348, 9646-0348, para que usted desde ya opine. Y usted opine, Richard. Fue culpa de ella, ¿verdad? Exponerse.
1: Claro, ellos desde el momento que hacen pública su vida personal, ellos están abriéndole la puerta a todo y a todos. A todo lo que quieran.
0: Y qué difícil, ¿verdad? Pero hay que saber también de que ella, o sea, de lo que ella está pasando, ella está cultivando las redes, ¿verdad? Las redes sociales, y la gente está entrando para ver el morbo, el chisme.
1: Claro.
0: Pero es una persona humana, una persona, puchica, una persona con sentimientos.
1: Sí, no, es que yo no digo que no, yo no digo que no, yo no, yo, a mí no me interesa tener de enemigo a Milagro. A mí no me interesa que sea mi enemiga. Yo no, es más.
0: ¿Le hablamos a Milagro? ¿Le gustaría que le hablara a Milagro?
1: Me da igual, la verdad, no quiero.
0: ¿Quieres que le llame ahorita?
1: No, la verdad que no.
0: ¿Para que hagan las paces?
1: No, es que, mire, ella no es mi amiga en primer lugar. No es amiga, nunca lo ha sido, ¿verdad? Y en tercer lugar, no, me da igual, la verdad.
0: Me da igual,
1: o sea, si ella está, quiere estar bien, se molesta, yo no la veo como enemiga mía, nada, pero estilo yo, para mí ella es una persona normal. Uh-huh. Y yo lo mismo, una persona normal que sencillamente ahí ando opinando en las redes sociales. Y las redes sociales son para eso. Y eso tiene que enojarse ella. Ella tiene que madurar en ese sentido.
0: Entonces, ya con esto ya.
1: No, yo termino es la situación.
0: O le llamo y le digo, mira, no, mire que.
1: No es necesario porque no, yo, ¿no? O sea, yo es que no me interesa realmente. No,
0: ya terminamos, ¿verdad?
1: Terminamos ahí la situación. Dígale otra cosa ya.
0: Dígale a Milagros que ya estamos en paz.
1: Estamos en paz.
0: Eso, así. Así que mientras Richard, el invitado de la noche de este domingo, es que aquí Noche para 12 es un programa totalmente diferente con personas reales. Aquí no le ponemos, aquí lo que tenemos que hacer es disfrutar de la música, de nuestra compañía y lo mejor de lo mejor, disfrutar de la música del programa de Noche para 12.

0: fíjense que queríamos sacar mensajes de voz, pero nos damos cuenta con Richard que de los 7 mensajes de voz, porque vamos a ser sinceros, de los 7 mensajes de voz que recibimos, o sea, recibimos también mensajes de texto, pero recibimos también 7 mensajes de voz respecto al caso de Richard, ¿verdad, Richard? Al caso de Richard y Milagro Flores y Alejandra, la llamada de Alejandra Rubio, pero no puedo, realmente yo no puedo, ¿cómo le puedo decir? No puedo sacar los mensajes de voz porque todos hablan expresándose de una forma vulgar de Milagro. Entonces, y no es que le mienta, porque no le miento. Escuche. Pues, bueno, mejor no quiero meterme en problemas. Pero sí tenemos mensajes positivos, y este me encantó. Así que vamos a escuchar este mensaje positivo.
1: Hola Gerardo, me parece fantástico el programa, un programa de mucho aprendizaje, conocimiento, romanticismo, bueno, de todo un poco, me fascina, estoy un poquito afónica por la gripe. Saludos, aquí Noche para Dos.
0: Así que saludos a Consuelo, que está en sintonía de Noche para Dos, y también saludos para Wendy. Para Karina, hola Karina, ¿cómo está? Desde Juticalpa Olancho, así que saludos a Juticalpa, hasta Juticalpa Olancho. También para Karen Orellana, ella me dice que está con su hijo, así que saludos para ella y su hijo Brian hasta el área de Siguatepeque, ¿verdad? En sintonía de Noche para Dos, también para Osby Torres hasta Puerto Rico, para González Lidia, también para Julio, ya de regreso Julio MJ, también para Saúl Hueso hasta Siguatepec, Honduras, para Jimmy Galeano, él está en Boston, ¿verdad? Ya regresó a Boston, ese muchacho es patechucha, así que saludos para Jimmy Galeano que está en sintonía. Alejandra Nicole, ¿cómo está Alejandra? ¿Cómo está? Un placer, gracias por estar en sintonía. También por aquí para Ricitos de Oro. Y mando un besito, así que saludos para Recito de Oros y gracias para él. Y gracias a usted, ¿verdad? También por aquí, Belia Moreno desde el área de San Valley, Los Ángeles, California, ahora 323, en el Valley de Los Ángeles. Gracias a usted, ¿cómo está, paisano? Un placer, gracias por estar en sintonía. También Vanessa Lara Rojas, ¿cómo está, Vanessa? Le encanta la música de Noche Prado, ¿verdad? Como siempre. Por aquí dice Brandon, te amo. También por aquí me regañaron y me comentaron, Gerardo, ¿cuál es el número de la muchacha que anda buscando una persona soltera, ¿verdad? Así que solo vamos a dar el número una vez. Ella vive en Tegucigalpa, Honduras, 42 años, acaba de llegar de Estados Unidos, y el número de WhatsApp es el 99413700. Hasta ahí nomás. Ya, esas son las reglas de Noche para Dos. Y Richard, no, Richard, usted no, usted es casado, Richard. También saludos, también. solo una vez. Si lo agarró, porque tiene que estar pendiente del programa. Eso es lo que sucede. Así es. Y ya no me llamen. No me digan cánceres, por favor, porque estoy recibiendo los mensajes. También por aquí dice MSD Gerardo, encantadísima con tu programa. También por aquí son derivados. No sé qué significa eso. También área 754. Gerardo, encantada con tu programa. Edgardo de Radio Éxitos hasta Choluteca, en sintonía de tu programa, Gerardo, así que saludos a los colegas de Radio Éxitos hasta Choluteca, Honduras. Me dice Belkis Martínez, en sintonía como siempre, Gerardo. También para Josué, para Ever, para Atico, para JMDR, también para, fíjense que a veces tengo que leerlos bien, para Rosa, hola Rosita, ¿cómo está? Tengo que leerlos bien porque resulta que después me regañan, después dicen que Gerardo no tuvo el momento de leer mi mensaje. Hola Cari, ¿cómo está? Saludos, Consuelito, ¿cómo está? También usted que nos escucha en Canadá, en Estados Unidos, en Honduras, en El Salvador, ¿en qué parte del mundo usted disfruta de la música y del programa de Noche para Dos? Muchísimas gracias por hacernos parte de su desvelo del domingo. Soy Gerardo Cáceres, como siempre, saludándole en vivo desde el área metropolitana de Washington DC, cuando tenemos un clima riquísimo, el verano, y disfrutando de lo mejor. Noche para Dos.

0: Y lamentablemente sabemos que el tiempo de Richard, pues tiene que conducir lejos, ¿verdad? Y sabemos que es un domingo por la noche y también tiene familia, ¿verdad, Richard? Que
1: atender. Claro, claro.
0: Los micrófonos son suyos.
1: No, gracias, Gerardo, por la invitación a su programa, una radio Noche para Dos muy, muy especial. La gente muy activa, estuvo muy activa en el durante el programa, compartiendo, opinando. Y muchas gracias, de verdad. Este es un espacio que yo me siento como en mi casa, porque le tengo confianza y todo eso, y muchas gracias. Me gusta este programa porque es diferente a lo tradicional, vamos a decir así, es diferente. Entonces, ¿no?
0: Diferente. Cuente.
1: Es diferente, o sea, lo tradicional es hablar estupideces. imagínese cuántos podcasts hay en Honduras.
0: Bastante.
1: Cuántos grupos de personas están ahí reunidas con talento, pero talento, claro, ¿para qué?
0: Claro.
1: Para hablar basura.
0: Claro.
1: Entonces, no, o sea, no se trata de eso.
0: Noche Parado es diferente.
1: Noche Parado es diferente.
0: Noche Parado es un podcast.
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0: la radio te informa la hora. Son las 10.
1: Las 10.
0: Y 32 minutos.
2: Y 32 minutos.

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0: La radio te informa la hora. Son las 12.
1: Las 12.
0: Y 33 minutos.
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0: La radio te informa la hora. Es la una.
1: Es la una.
0: Y dos minutos.
2: Dos minutos.
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0: La radio te informa la hora. Son las 5.
1: Las 5.
0: Y 34 minutos.
2: Y 34 minutos.
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Hermanos y hermanas oyentes a través de estos medios de comunicación. Bendice, Señor, a cada hombre y mujer que hoy, como nosotros, se levanta con entusiasmo y alegría a enfrentar los retos de esta nueva semana. Señor, acompáñanos en todos nuestros proyectos, en todas las actividades que realicemos, y permite que no nos olvidemos siempre de darte gracias al final de cada conquista o al final de cada intento, aunque no sea exitoso. Gracias, Señor, porque nos ofreces la vida, la familia, la oportunidad de un trabajo, la oportunidad de tener personas a nuestro lado con las cuales compartir diariamente. Te pedimos que les bendigas también a esas personas que conviven con nosotros y a nuestras autoridades, que la guíes por el camino del bien para que puedan también guiar a su pueblo por mejores derroteros. Hoy en tus manos también, Señor, como siempre, ponemos a nuestros hermanos que se encuentran allá en el extranjero y que en este momento están siendo objeto de persecución producto de su situación legal o estatus migratorio. Protege a cada catracho en cualquier lugar del mundo, Señor, y a cada latino también. Bendito y alabado sea tu nombre por siempre. Amén. Compartimos el versículo de hoy tomado de Romanos 8:15, pues no habéis recibido el espíritu de esclavitud para estar otra vez en temor, sino que habéis recibido el espíritu de adopción, por el cual clamamos Abba Padre. Pues no habéis recibido el espíritu de esclavitud para estar otra vez en temor, sino que habéis recibido el espíritu de adopción, por el cual clamamos Abba Padre. Romanos 8:15, ese es el versículo del día de hoy, aquí en HCR Noticias, enlace informativo departamental. Y en la parte musical, les traemos también la música cristiana nueva, lo nuevo especialmente que nos encontramos en las redes sociales y que compartimos con cada uno de ustedes. En esta ocasión, vamos a presentarles una alabanza que esperamos sea de su completo agrado y que ojalá la soliciten a las estaciones de la corporación Jesús es el Rey. Se trata de Benjamín Salgado, que nos presenta su nueva producción, Quiero Volar, una alabanza con el sonido grupero que usted está acostumbrado a escuchar aquí en Radio Cima, la 90.3 FM, la grupera cristiana del dial, y también de las estaciones de la corporación Jesús es el Rey. Esta alabanza también disponible a través de la esencia de tu palabra radio y televisión para todos nuestros hermanos latinos allá en los Estados Unidos a través de todas las plataformas digitales. Vamos entonces con Benjamín Salgado. Quiero

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1: Vamos con los avances informativos que llegan a usted por cortesía de Cima S.A. 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El caso de la joven Angie Peña, que desapareció hace 4 años y meses allá en Roatán, vuelve a tomar protagonismo ahora en un dime y diretes entre la ex viceministra de Seguridad y las nuevas autoridades de seguridad. Avión presidencial que se usaba para lujos. Recuerda el diputado José Yahar que ese dinero debe ser invertido en salud. El costo de la energía que se pierde lo termina pagando el consumidor, señala el exministro de Finanzas Germán Dubón. Entre tanto, hemorragia de dinero es la que se pierde por la actual situación que tiene la Empresa Nacional de Energía Eléctrica. Presidente llama a los diputados para que aprueben las reformas energéticas previo a que regrese en ese sentido el Congreso de la República. Hay un incremento en casos de violencia contra la mujer y feminicidios pese a reformas del Código Penal. Entre tanto, les tendremos todos los detalles de nuestra visita a la comunidad de Lirios de Jalán, donde la semana anterior se instaló un sistema de paneles solares para energizar la escuela Alfonso Guillén Celaya y el kinder de esa comunidad. Asimismo, la historia de uno de los jóvenes voluntarios de la organización Sunlight Power y también una entrevista con su fundador que estuvo de visita en Honduras. Esas y otras notas en un momento, cortesía de Cima S.A. Computadoras, aquí en la emisión informativa de HCR Noticias, enlace informativo departamental.
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1: Vamos con las notas informativas ampliadas aquí en HCR Noticias, enlace informativo departamental. El tema de la joven Angie Peña, desaparecida hace 4 años y meses, vuelve a la palestra pública luego que la ex viceministra de Seguridad expresara que Angie Peña había estado en manos de la Agencia Técnica de Investigación Criminal, un caso que realmente está preocupando a la población. Pero el director de la DPI, Rolando Canales, le contesta a la ex viceministra que quien habla de un hecho tiene que tener la capacidad para demostrarlo. Ya en su momento la ex viceministra había expresado precisamente algo parecido y que decía que conocía dónde estaba o cuál era el paradero de esta joven que todavía sigue buscando su familia después de más de 4 años y medio de su desaparición allá en la isla de Roatán. Escuchemos a Rolando Canales, director de la DPI, sobre este particular.
2: No, es un caso que de que se suscitaron los hechos, la policía a nivel nacional, la Fuerza de Tarea de Delitos Violentos, la FTDB, ha realizado 30 allanamientos. De hecho, hay 4 capturados. Hay una estructura criminal llamada los Delta Things, que están capturados y que ya se fueron con auto de formal procesamiento. ¿Y qué quiere decir esto? Que está para 2 años, 2 años y medio para que se vayan a juicio. En este caso, no lo hablo como oficial de policía, se lo hablo como abogado. Quien habla de un hecho está en la capacidad de demostrarlo. La Policía Nacional está trabajando y sigue trabajando. A eso que usted dice, Robert, no es que no le ponemos atención, somos el ente investigativo número 1 designado por el Estado, y en este caso la policía sigue trabajando con la Fuerza de Delitos Violentos. Como director de la DPI no tengo esa potestad, eso está en otras instancias, pero solo decirle, la Policía Nacional sigue trabajando y vuelvo y repito, quien habla de un hecho, hay un principio jurídico que quien habla de un hecho está en la capacidad de probarlo.
3: Comisionado, con el tema del regidor, ¿se tiene alguna investigación?
2: Bueno, la policía investiga el caso de Angie Peña, no lo que dice alguna otra persona, ¿verdad? Nosotros le estamos dando seguimiento y quiero decirle, investigación criminal es la reconstrucción de la verdad. Es de probanza, no solo es de incriminar, sino que
3: la... Con esa información de la muerte del regidor, ¿qué investigación tienes al momento?
2: Oh, muy buena línea de investigaciones. Desde que llegamos a la escena, pues se sacaron los que se llaman los CDR, se hace lo que se llama, se identificó lo que es la personalidad de la escena del delito, y desde ese momento, como investigadores, nosotros seguimos lo que se llama el ADN del delito. Se saca lo que es la trazabilidad del delito y decirle a todas aquellas personas, no hay crimen perfecto. Donde hay contacto, queda registro desde el punto de vista científico como personal.
4: Cuando se tuvo la oportunidad de investigar desde el cargo, desde un cargo como subsecretaría, y no se dieron los resultados, ¿por qué ahora?
2: Quiero decirle, el mando político solo tiene entre 5 y 6 meses. Su servidor tiene 6 meses de ser el director de la DPI. No voy a hablar de lo anterior. Mi función es seguir trabajando en bienestar de la población y darle seguimiento a esa hilo de investigación que tenemos en relación a estos casos.
5: ¿Están manteniendo ustedes informadas a la familia de Angie Peña sobre los avances de la investigación?
2: Hay una comunicación con el oficial que es el encargado de delitos de la FTDB, que es la Fuerza de Delitos Violentos de la Policía Nacional, en coordinación con el fiscal que conoce la causa.
1: Escuchamos a Rolando Canales, director de la DPI, referente al tema de Angie Peña, al caso de Angie Peña, quien después de 4 años y medio todavía continúa desaparecida, sus padres la continúan buscando. Y ahora el tema toma nuevamente relevancia, ya que la exministra de Seguridad expresó que esta había estado en manos de la Agencia Técnica de Investigación Criminal, a lo que el representante de la DPI contesta que quien habla de hechos tiene que tener la capacidad para demostrarlo. Esto es HCR Noticias, enlace informativo departamental. El diputado José Yahar recuerda que el avión presidencial, al que considera que se usaba para viajes de lujo, que ya fue vendido, dice que ese dinero que resultó de la venta debe invertirse en el área de salud y no en otros menesteres del gobierno.
6: Bien, muchísimas gracias. Iniciando las sesiones en el Congreso Nacional, fue la primera decisión que hicimos en poner a la venta el avión presidencial. Lógicamente era una indicación que mandaba desde el Ejecutivo el presidente Nasser Asfura. Afortunadamente se sometió a licitación, se ha logrado vender. El objetivo primordial de la venta era invertir todo ese dinero que se había gastado en un avión que se usaba solo para darse los lujos necesarios a la gente, era poner la venta, el dinero, a la disposición de salud y educación. ASJ ha hecho la propuesta, pero le quiero recordar que la idea era venderlo para comprar medicamentos. Bien, con lo de la mora quirúrgica, ustedes pueden hacer un sondeo a nivel nacional. Yo puedo dar fe que aquí en lo que es en la costa norte se ha estado operando en los diversos hospitales que hay en el departamento, en los hospitales privados, también en los hospitales públicos se está tratando de remodelar algunos y rehabilitar algunos quirófanos, contratando personal, insumos, medicamentos, para que esto se pueda hacer ya, terminar con lo que es la mora quirúrgica y que ya no haya más, sino que se comiencen a operar en los hospitales públicos. Pero sí se ha avanzado enormemente, podemos dar fe, podemos ustedes como medios de comunicación averigüen, y sí se está sacando pacientes que tenían más de 6, 7, 8 meses esperando una cirugía, y esto se ha logrado gracias al esfuerzo que el Ministerio de Salud Pública se está haciendo, pidiéndole apoyo a los médicos privados, sea las clínicas y hospitales privados, para que podamos irlo sacando. No, mire, sí hemos estado en pláticas con el presidente del Colegio Médico, el doctor Santos, y lo que pasa es que se está ordenando. Mire, no podemos trabajar en el desorden. estos muchachos que están pidiendo que se les pague, cuando los contrataron no tenían partida presupuestaria. Incluyeron como 600 médicos. Dos semanas antes de que el gobierno se fuera, les dieron plaza, les dieron contrato, y los médicos muy voluntarios se pusieron a trabajar. Ahora nos están cobrando al gobierno nuevo y resulta que no hay una partida presupuestaria de donde pagarla. Entonces, ¿qué se está haciendo actualmente a todos los colegas médicos? Yo también soy médico y entiendo la situación que están. Recientemente hablé con el doctor Santos, hablé con el ministro Castillo. ¿Qué se está haciendo de los 600 médicos que están en mora, que no les hemos podido pagar, que el ministerio no ha podido? Se les está revisando uno caso por caso. Recuerde que no solo es el de Cortés, se está revisando de los 18 departamentos médicos que fueron contratados, y el que cumple y va sacándose se le va pagando paulatinamente. Diarios se están pagando 10, 15, 20 médicos a medida que se van revisando. Yo les pido, pues, más bien con este nuevo gobierno estamos tratando de ordenar bien las cosas, y los médicos que ya fueron contratados, su pago mensualmente les está llegando a sus cuentas.
1: Ahí escuchamos al doctor José ya referente al tema de la venta del avión presidencial y el resultado de esa venta, que sería el dinero que pagaron por este bien que ya fue subastado y comprado por empresarios mexicanos. Vamos ahora al tema de la energía. El costo de la energía que se pierde, dice el exministro de Finanzas Germán Dubón, lo termina pagando al final el consumidor. Al final es el pueblo quien siempre paga los platos rotos, y los políticos allá arriba peleándose por si hacer esto o hacer lo otro, y otros llevando o tratando de llevar agua a su molina con este tema que le genera tantas pérdidas al país. Así que el costo de la energía que se pierde al final lo termina pagando el consumidor. Escuchemos al exministro de Finanzas, Germán Dubón.
7: Considero que sí es necesario que se tome la decisión y ver cuál va a ser el norte para la República de Honduras en lo que es en materia energética. Y uno de los factores que puede lograrse con el éxito es la exención de la Empresa Nacional de Energía Eléctrica, a efecto de que hay una mayor transparencia en lo que es generación, distribución y facturación. Y mantener el holding a nivel de la Empresa Nacional de Energía Eléctrica, y siempre y cuando esta esté en poder del Estado, porque es un factor muy importante que deberíamos de considerar, algo que el Congreso Nacional de la República de Honduras sí está viéndolo y está claro y consciente de que debe de ser parte del Estado.
8: Es importante también afirmar las pérdidas millonarias que desde el Estado aseguran se pierden solo en materia energética, y esta gran deuda histórica que se acrecenta para la población, tomando en cuenta este aumento también a la tarifa.
7: Bueno, sí, recordemos que aquí uno de los factores bastante importantes antes de que estamos teniendo pérdidas técnicas alrededor del 38%. ¿Qué significa eso? De que desde el momento que se genera 100 kilowatts, digamos, hay 38 kilowatts que se están perdiendo y solo llegan alrededor de 68 kilowatts a la distribución. Y después de la distribución para la entrega, luego hay hurto, y ahí puede haber una serie de problemas en las cuales al final lo que se está entregando pudiera llegar a establecerse nada más un 60% de todo lo que se está generando. ¿Qué quiere decir? Que el costo de ese 60% es equivalente al 100%, y el 40% que se pierde es el que al final termina pagando en la factura cada uno de los hondureños.
1: 24 minutos después de la hora, 24 minutos después de la hora, aquí en HCR Noticias. El presidente de Honduras, Nasri Asfura, referente a esto de la ENE, dice que Honduras, o el gobierno, el Estado en sí, tiene una hemorragia incontrolable de dinero a través de la situación que actualmente vive la Empresa Nacional de Energía Eléctrica. Hace un llamado desesperado el presidente a los 128 diputados para que se pongan de acuerdo y logren aprobar las reformas energéticas con las que supuestamente se salvaría la estatal eléctrica. Así lo dijo el presidente ante una maraña de preguntas de periodistas de diversos medios.
9: Les hago otra vez un llamado, una petición a los 128 diputados. Es urgente. No podemos seguir trabajando como estamos con la ENE. es, yo lo digo y lo repito hoy una otra vez, económicamente es una hemorragia gigantesca. Debemos de tomarlo muy en serio, porque si no, no hay manera que podamos tener un futuro en Honduras económico para salir adelante en salud, en educación, en infraestructura, en todas las necesidades que necesitamos. Así como han confiado en nosotros, decretos que le han dado la oportunidad, confíen, es un primer paso firme para adelante. Tampoco no es que hay una varita mágica que vamos a resolver el problema del ENE mañana, pero sí estamos comprometidos, empeñados y firmes para buscar una solución al ENE.
10: Como siempre lo han hecho otras guarniciones de nuestras fronteras.
11: Bien, ahorita se le consulta al presidente en la visita a Mapala, escuchemos.
9: Hace poco, chico, estuvimos en la caravana de la salud, del programa de la salud más cerca de usted. Estuvimos en Candelaria, fuimos a Mapulaca, estuvimos reconociendo, y les digo, primer vez no conocía el puente de la integración, muchísimas gracias, el puente de la integración. Me dio mucho orgullo estar poder ahí, cerca también de la virtud, y recorriendo nuestra frontera, revisando nuestras aduanas. Lo hicimos y vamos a seguir haciéndolo a nivel nacional. Voy con vos. Perdón.
8: Sobre las inundaciones en Guacusir.
9: Bueno, Copeco, hasta el momento la Policía Militar, la Policía Nacional están trabajando, teniendo el control y estar al servicio de cualquier problema que haya. Estamos preparados para mitigar los problemas. Nunca estamos, nada puede saberse con la naturaleza al 100%. Pero sí, estamos preparados, mitigados para poder servir.
12: ¿Cuál es el aumento de los precios de los combustibles?
13: Señor presidente, con mucho respeto le consulto. ¿Cuándo van a estar listos los otros hospitales? ¿Cuándo la gente tendrá una salud digna?
9: Muy bien.
13: ¿Hay que no hay medicamentos?
9: Muy bien. De 6 hospitales, 3 de ellos siguen su construcción, que son financiados por el BID y el PESIE. Los otros 3, Tribunal Superior de Cuenta y Ministerio Público, están revisando todos los contratos, todo lo que se realizó en los hospitales. Estamos buscando la manera como terminarlos, la construcción, buscando el esquema financiero para terminarlos, pero no solo es el hecho de terminar los hospitales, sino cómo los ponemos a funcionar y mantenerlos. Téngalo por seguro, voy con todos, no se preocupen. Estamos tratando de buscar el mejor esquema posible para que la salud sea atendida.
1: 28 minutos después de la hora, el presidente de la República, Nasri Asfura, referente a las pérdidas de la Empresa Nacional de Energía Eléctrica, la considera como una hemorragia de dinero las pérdidas que actualmente tiene la estatal eléctrica en detrimento de la economía del estado hondureño que somos todos. Vamos ahora con temas relativos o noticias relativas a los feminicidios. Dice Joanny García del grupo Foro SIDA que hay un incremento en casos de violencia contra la mujer y feminicidios a pesar de las reformas al Código Penal. Sí, al parecer estas medidas no han frenado a quienes abusan y quienes atentan contra la vida de las mujeres, porque los casos están en aumento, según Joanny García de Foro SIDA.
14: Creo que sí, Foro SIDA pues tiene un programa de espacios seguros para mujeres y niñas, donde precisamente brindamos servicios de apoyo psicosocial, a la remisión a servicios seguros como Ser Salud, salud mental especializado, lo que es servicios de acceso a la justicia o legal, y también el sistema de protección. Porque como ustedes saben, pues lo que es la violencia contra las mujeres y las niñas, pues son datos datos alarmantes los que estamos teniendo hasta esta fecha, y las instituciones que tenemos una vinculación con el tema, precisamente en atención y en prevención, tenemos que hacer un trabajo articulado con las demás instituciones que están tanto a nivel local como a nivel nacional para poder dar esas respuestas que tanto se necesitan, especialmente las familias y lo que son las mujeres en sí, para prevenir todos estos casos y situaciones que se están dando, como ser pues ya la violencia extrema y como lo es el femicidio, que vemos que casi a diario están siendo registradas muertes violentas contra de mujeres, y eso pues lo que nos debe de llamar poderosamente la atención en cuanto a qué recursos realmente se están destinando de parte del gobierno, que es el ente rector para todas estas políticas, que incluso han tenido reformas, pero se han quedado en eso, ¿no? En reformas, y lo que realmente necesitamos es que se asignen recursos para procesos de investigación, para prevención, que es lo que debemos hacer todos y todas, porque es una responsabilidad de todos, de todas las instituciones, de toda la ciudadanía, pero en este caso especial, el gobierno debe de tener políticas claras y asignaciones de recursos para la prevención, porque un plan de prevención no conocemos, no existe. Y lo que también se da es esa impunidad que persiste en la judicialización de los casos que pues llegan a ser denunciados y que llegan a ser judicializados, pero que el 95% de los mismos no tienen una sentencia clara, y por lo tanto pues las mujeres las matan y las personas que lo ejercen, que hacen ese crimen y ese delito, pues lo van a seguir haciendo, porque ven de que no hay esa justicia que penalice a estos agresores y que cometen estos delitos. Bueno, una de las recomendaciones que nosotros como organizaciones que trabajamos en el tema es de que ante una primera señal de violencia, de agresión a ellas, por parte de quien sea, la denuncie, porque no pueden esperar a que suceda algo letal, algo fatal, para poder tomar acciones, porque de hecho no las puede tomar, porque ya no puede. Entonces aquí es denunciar y es tomar acciones, es también saber, o sea, conocer qué pueden hacer, conocer qué rutas de atención hay para poder tener esa respuesta que se necesita cuando estamos en una situación de violencia. Pero para esto, la institucionalidad que es responsable de garantizar protección para las mujeres debe de estar fortalecida, debe de tener recursos, debe de tener logística para poder dar esa respuesta que las mujeres y también los hombres, porque aquí pues la violencia es generalizada, ¿no? Pero está dando un mayor repunte en las mujeres, pues sepan qué hacer. Si necesita atención en su salud física y mental, es importante que sepa a dónde acudir y que la van a atender, porque también es otra situación. Llega a un establecimiento de salud, pero no tiene los servicios que necesita, entonces, ¿qué hacemos? Las personas por eso desisten de atenderse en las

0: muchas limitantes que no nos dejan que la persona que es agredida en los diferentes tipos de violencia, pues diga o comente que está siendo violentada.
1: Ahí escuchamos a la representante de Foro SIDA hablando sobre este tema de los feminicidios en el país. Hay un incremento de casos de violencia contra la mujer y feminicidios pese a las reformas del Código Penal. ¿Será que habrá que aplicar la pena de muerte para los que atentan contra la vida de las mujeres? Aunque por ahí anda otro abogado diciendo de que va a pedir que se derogue esas reformas porque de alguna forma privilegian, entre comillas, a las mujeres. Siempre sobre este mismo tema, Carlos Hernández, director de la ASJ, considera que se deben reforzar mecanismos de investigación ante los casos de feminicidio y las altas cifras de impunidad que existen en el país.
2: Bueno, yo creo que vergüenza y lamentable para los hondureños. Honduras llegó a tener la tasa más alta de feminicidios casi en el mundo en los últimos años. Eso es terrible y esto es provocado por diferentes factores. Uno es el tema de la impunidad. Creo que no podemos desconocer que más del 90% de los delitos contra las mujeres quedan en impunidad. Dos, la falta de articulación entre las distintas organizaciones o entidades que forman parte del sistema de seguridad y justicia, y la urgente necesidad de fortalecer las capacidades de investigación, especialmente el Ministerio Público. Se tiene que dotar de la capacidad logística de personal, pero también capacidad técnica. Se está haciendo un esfuerzo, ahí hay que decir que por lo menos en este momento se está trabajando de forma articulada entre los actores políticos, la Policía Nacional, la Corte Suprema de Justicia, el Ministerio Público y la sociedad civil para estructurar una política que le permita al Estado dar respuestas de forma contundente. Pero no podemos desconocer el fenómeno. Número dos, otro de los grandes problemas que tenemos en seguridad es el tema de la extorsión. 304,000 familias son víctimas de la extorsión. Hay una propuesta que se ha planteado y es la urgente necesidad de focalizar las acciones en materia de seguridad. No todo el país tiene problemas de seguridad, por lo tanto hay que concentrar los esfuerzos, la logística en aquellas ciudades como San Pedro Sula, Tegucigalpa. Hoy por hoy son las ciudades con las tasas más altas de homicidio y los niveles de extorsión para tratar de reducir el fenómeno. Pero se requiere mucho trabajo, mucha diligencia, mucha articulación, pero también fortalecer capacidades para enfrentar este problema que no es nuevo, obviamente es un problema histórico, pero que cada vez más afecta la vida de los hondureños. Bueno, la Dipango fue eliminada porque lamentablemente fue víctima de la corrupción. Fue terrible lo que pasaba ahí. Nosotros a la hora lo que esperamos es que esta nueva agencia se puedan tener mecanismos de control adecuado. Nosotros seguimos insistiendo en la necesidad de fortalecer la DIDAPOL. Es el órgano independiente que tenía la función de velar por la integridad de los policías. Lamentablemente en los últimos años se debilitó. Esperamos que se pueda hacer y que pueda, juntamente con asuntos internos de la policía, mantener una vigilancia estricta sobre el comportamiento de no solamente de esta nueva agencia, sino de todos los policías, para garantizar obviamente una respuesta con integridad para el pueblo hondureño.
1: El director de la Asociación para una Sociedad Más Justa, ASJ, Carlos Hernández, referente al tema de los feminicidios, dice que hay que reforzar los mecanismos de investigación porque también influyen en las altas cifras de impunidad. Otros grupos como Foro SIDA consideran de que los casos de atentados contra las mujeres están en aumento a pesar de las reformas que se realizaron al Código Penal en el Congreso de la República para aplicar sanciones más severas contra los feminicidas. Esta es la hora 38 minutos después de la hora 38 minutos después de la hora aquí en HCR Noticias. La Escuela Alfonso Guillén Zelaya y el Kinder de la Comunidad de Lirio de Jalán fueron beneficiadas por la Fundación Sunlight Power, la Iglesia Vida Abundante, en alianza con la Municipalidad de Juticalpa, con la entrega de un sistema de paneles solares para dotar de energía eléctrica e iluminar

0: las aulas de estos centros educativos del área rural donde la energía eléctrica no existe aún. Vamos a escuchar el reporte que preparamos para ustedes con la ayuda de una de las alumnas de la Escuela de Lirios de Jalán, del Centro Básico de Lirios de Jalán, la señorita Dayani Noeli Zelaya, que nos presenta el siguiente reporte de ese regalo, de esa bendición que llegó para los alumnos, maestros y padres de familia del Centro Educativo de Lirios de Jalán, tanto el Centro Básico como el kinder, que funciona en el mismo lugar.
1: Hoy se cumple el sueño de alumnos y maestros y padres de familia del Centro Educativo Alfonso Guillén Zelaya, tener iluminación y energía eléctrica en sus aulas de estudio. Escuchemos la voz de los protagonistas de este logro.
2: Buenas, mi nombre es Arturo Mendoza. Soy el director del Centro Educativo Alfonso Guillén Zelaya de la comunidad de Lirios de Jalán. Bien, nosotros pues estamos muy contentos, muy agradecido, porque con este nuevo implemento de panel solar nos viene a lo que es habilitar para utilizar nuevas estrategias con los niños, y de igual manera pues ellos van a poder aprender un poco más en lo que es en las transmisiones, como decir, utilizando el data show, o incluso hay alumnos que no conocen cómo ser lo que son las computadoras, y de igual manera también van a tener esa oportunidad de recibir algún curso para que ellos puedan utilizarlas.
3: Hola, buenas tardes, yo me llamo Elsa Esperanza Paz, soy la directora del Jardín Amor y Trabajo de aquí de la comunidad de Lirios de Jalán. No, pues en primer lugar, verdad, le doy gracias al Señor, verdad, porque usted sabe que primero hay que recomendarlos a Él, pues Él, gracias a Él, pues nos dieron esta ayuda, que es pues un beneficio grande para el kinder y para la escuela, y damos gracias primero al Señor, y también pues al señor alcalde, a la zona iPower, ¿verdad?, y la iglesia Vida Abundante. Le damos gracias a ellos, ¿verdad?, que ellos pues a través de ellos pues pudimos lograr este objetivo, que es de gran ayuda, ¿verdad?, lo que es esta planta solar.
4: José Andrés Banega, presidente del patronato. Bueno, para mí es un logro que se dio, y gracias a Dios me dio la oportunidad junto con la comunidad. Este logro va muy importante para los niños, especialmente va. Gracias va a los norteamericanos, va, que y junto con la alcaldía, va, que tuvieron este honor, va, de darlos este gran logro.
5: Mi nombre es Sabino Vaca López, soy el presidente de la Sociedad de Padres de Familia de la Comunidad de Lirios de Jalán, de la Escuela Alfonso Guillén Zelaya. Como presidente de la Sociedad de Padres de Familia, nos sentimos bien agradecidos por el logro que se ha dado. Es algo muy especial para nuestros niños, para nuestra comunidad, y agradecerle a los hermanos norteamericanos, socios con la Municipalidad de Juticalpa, por este proyecto muy maravilloso que se trajo a la comunidad de Lirios de Jalán. Entonces, nosotros de nuestra parte, como padres, como madres de familia, estamos agradecidos como comunidad por darles ese apoyo tan importante. Les agradecemos de antemano, agradecemos a Dios por esta oportunidad que se logró estar aquí en este lugar.
6: Soy Wilfredo Vázquez, va, representante de la zona, ¿verdad?, de esta comunidad de Lirios de Jalán y de otras comunidades vecinas, ¿verdad? Agradecido, ¿verdad?, con Dios, y agradecido, ¿verdad?, con los hermanos americanos, ¿verdad?, que los andan apoyando, ¿verdad?, las escuelas, para una gran ayuda, ¿verdad?, para los niños, ¿verdad?, que es una ayuda que viene a solventar, ¿verdad?, varios problemas de situaciones, ¿verdad?, porque en estas escuelas nunca había visto esto, ¿verdad?, pero agradecido, ¿verdad?, con Dios primero, y con el alcalde, va, y con los hermanos, ¿verdad?, que representan este programa.
7: Well, it's exciting for me to come to any Sunlight Power mission trip, because, you know, it's 25 years ago that I started it, but it's even better and more enthusiastic than it was when I was running it. Sarah and Antonio do such a great job. And these three schools were among the hardest we've ever had to get to. So the fact that we finished three schools is amazing.
8: Dice de que siempre está muy feliz de venir acá a cada de los campamentos para hacer los paneles solares, pero que especialmente él comenzó 25 años atrás y que ahora ha sido cada vez con más entusiasmo, más personas puede ver de la comunidad, y que especialmente estas tres escuelas han sido muy difíciles por la lluvia, pero que gracias a Dios seguimos acá, y gracias a Antonio y a Sara, y seguimos acá trabajando, poniendo paneles, y siempre se logra el trabajo al final.
9: También el Jardín de Niños Amor y Trabajo es beneficiado. Desde Lirio de Jalán les informa Dayani Noeli Zelaya.
0: Muchas gracias a la alumna Dayani Yoeli Zelaya, de allá del sector de Lirio de Jalán, contándonos en este reportaje y trayéndonos las opiniones de los protagonistas y beneficiarios con la instalación de este sistema de iluminación y energización mediante paneles solares en el centro básico y el kinder de esa comunidad. Siempre sobre el tema, la semana que concluyó estuvo de visita en el municipio de Juticalpa, departamento de Olancho, en el nororiente de Honduras, el fundador de la organización Sunlight Power, la misma que está dotando de energía eléctrica a estos centros educativos rurales en Honduras y en varias partes del mundo, como parte de una misión cristiana que el Señor le reveló al fundador de esta organización. Se trata precisamente del señor Alley Reining, quien llegó en compañía de otros cofundadores de esta organización para participar en la instalación de los paneles solares. No es muy común que el fundador de una organización mundial esté entre nosotros y que encima de eso vaya incluso a enlodarse, a empujar vehículos, a agarrar cables, a confundirse con el pueblo. Aunque el señor Reiney ha realizado al menos unos dos o tres viajes a Juticalpa, donde ha estado presente y ha convivido cada momento de la instalación de este sistema de paneles solares, sistemas que dice en su momento, cuando él salió de sus estudios, el Señor le señaló hace 25 años qué era lo que tenía que hacer para poder trascender en la vida y hacer que otros también trascendieran por medio de la educación, instalación de paneles solares para volver esos espacios dignos para nuestros jóvenes y niños, y bueno, hacerlo en lugares donde también la situación de la energía no es tan accesible. Logramos una entrevista con la ayuda de una traductora, con el señor Alley Reiney, y aquí platicamos sobre su misión. Dice que ahora está un poquito retirado, pero que también está siempre pendiente de lo que pasa y de que siga en boga, que siga caminando lo que es la misión que en su momento Dios le reveló.
10: El fundador de la organización Sunlight Power, el norteamericano Alley Reiney, estuvo de visita en Juticalpa, Olancho, Honduras, junto con otros cofundadores de esta organización sin fines de lucro que está iluminando las escuelas rurales en varias partes de Honduras y el mundo. Reiney acompañó la instalación de tres sistemas en las comunidades de Guanacastales Arriba, Rosales y Los Lirios en el sector de Jalán, en la zona montañosa de Juticalpa. Según testimonio de Alley Reiney, Dios le dijo mediante revelaciones que utilizara su talento para convertir la energía solar en energía eléctrica y llevar estos proyectos a zonas donde aún no hay este servicio básico y ofrecerle a los niños las mismas posibilidades de aprendizaje que los niños que viven en las zonas urbanas. Mediante una traductora, logramos platicar con Alley Reiney y nos contó la experiencia de su visita a Juticalpa, Olancho, en el nororiente de Honduras.
8: How do you feel that three more schools have been blessed with these solar panels?
7: Well, it's exciting for me to come to any Sunlight Power mission trip because, you know, it's 25 years ago that I started it, but it's even better and more enthusiastic than it was when I was running it. Sarah and Antonio do such a great job. And these three schools were among the hardest we've ever had to get to. So the fact that we finished three schools is amazing.
8: Dice de que siempre está muy feliz de venir acá a cada de los campamentos para hacer los paneles solares, pero que especialmente él comenzó 25 años atrás y que ahora ha sido cada vez con más entusiasmo, más personas puede ver de la comunidad, y que especialmente estas tres escuelas han sido muy difícil por la lluvia, pero que gracias a Dios seguimos acá, y gracias a Antonio y a Sara, y seguimos acá trabajando, poniendo paneles, y siempre se logra el trabajo al final.
11: Al ver a los niños gritar de emoción, ¿qué sensación le da?
8: What is your feeling when you see the kids screaming, like, oh, so happy about, like, seeing the panel and the lights?
7: Well, you know, when I first came, the children of Honduras were what captured my heart and what made me keep coming back. So it's very heartrending to see them continue and pay attention. When they pay attention, it's really, really exciting. And, of course, Jenny and the team are so good at explaining to them why we came, which is because Jesus loves them.
8: Dice que realmente le toca el corazón, la razón por qué regresa a Honduras es por los niños. Entonces que cada vez que los ve, realmente siente en su corazón el llamado de regresar y seguir trabajando. Que especialmente cuando los niños escuchan y pueden comprender la misión de la luz y también traer la luz del Señor a las comunidades. Y que Jenny y todos hacen un gran trabajo pudiendo compartir esa historia con los niños.
11: ¿Cómo va el cumplimiento de esa misión para trasladarle ese mensaje a los niños a través de la luz y decirles que Jesús los ama? Ese es un mensaje que me impacta mucho porque él tiene un compromiso y una revelación de Dios.
8: Sí. That he's really, he wants you to tell the story about how the story goes with the solar panel and God related, because it's something that is really like touch the hearts of each other, like to tell the story basically to a camera.
7: Well, he said film it when we were telling it to the kids, but you know, when I finished school, I asked God what he wanted to do with me, because, you know, I'd only had one good hand and I didn't have very much money.
8: Dice de que cuando terminó la escuela, él no sabía qué hacer y él oró a Dios para que le ayudara porque él solo tiene una mano buena y no tenía mucho dinero.
7: And I wasn't very handsome.
8: Y que tampoco era muy guapo.
7: And I wasn't skilled.
8: Y no tenía muchos, no era bueno como para muchas cosas.
7: But God said, you know one skill, solar power. Use that to show my love to the children of the world.
8: Pero Dios le dijo que sí tiene una habilidad que es la energía solar, entonces le dijo que usara esto para poder dar la luz al mundo a los niños.
7: And of course, we started in Honduras because a friend of mine asked me to come with him to Honduras. He was excited that I knew solar, and we repaired a medical clinic, and then we did a church, and you know, it just has gone up from then. That was 25 years ago.
8: Entonces, hace 25 años, un amigo le dijo que viniera a Honduras para reparar un sistema solar en una clínica, y así fue como comenzó, primero una clínica, después una escuela, y ahora muchas escuelas han pasado. Can you say, like, the name, like, Sunlight Power, and which is the slogan, like, Sunlight Power, and then?
7: Well, it changed a little bit, but in the beginning, it was taking light into darkness. Sunlight Power, taking light into darkness. You can say it.
8: Okay. Entonces es Sunlight Power, la energía solar y trayendo luz a la oscuridad.
7: And now it's using solar power for good, you know, shining your light. I mean, using the scriptures that have light. You know, the first words that God said were, let there be light.
8: Entonces ahora ya cambió un poco y ahora se usan más los versículos bíblicos, porque el primer versículo de la Biblia es que haya luz en Génesis, ¿no? Así que ahora es traer energía y dejar la luz brillar.
7: And the light was good.
8: Y la luz fue buena.
7: So everybody needs the light.
8: Así que todos necesitamos luz.
7: Especially villages like this.
8: Especialmente las comunidades como acá.
10: Con cierta nostalgia y extra cámara mientras platicaba con los niños, Alley Rainey, fundador de Sunlight Power, expresó su deseo porque Dios le regale unos 10 años más para seguir bendiciendo a los niños de Honduras y en otras latitudes del mundo. Hasta aquí este reporte.
12: Qué interesante lo expresado por el señor Alley Rainey, quien es el fundador de Sunlight Power y que ha visitado varias veces Honduras. En esta ocasión, esta semana anterior, se introdujo allá a las montañas de la zona recuperada para convivir con la gente en la instalación de al menos 3 sistemas de paneles solares. En el próximo mes de agosto se conoció que continuarán con esta actividad y continuarán bendiciendo a varias escuelas, especialmente de las zonas postergadas del municipio de Juticalpa, donde ya llevan en esta administración del alcalde Walner Castro 33 sistemas de paneles solares instalados, más 12 que se habían instalado en el gobierno del doctor Oniberto Madrid, haciendo un total de 45. Ahí también la municipalidad y la Iglesia Vida Abundante realizan su respectivo aporte, así que es una gran donación, un gran regalo para los niños y los maestros de estos centros educativos. Vamos a continuación con una nota relativa a uno de los voluntarios de esta organización, Sunlight Power. Se trata del joven Juan Pablo Gale. Es uno de los jóvenes que empezó hace 9 años, primero participando en los juegos que también se hacen cuando se está haciendo la instalación de los paneles solares con los niños de la escuela, y ahora se ha convertido en una figura importante en la instalación de los paneles solares. Un crecimiento tremendo de este voluntariado, de este joven que dice que a través de su trabajo, a través de su entrega, lo que busca es devolverle algo al país y devolverle un poco del mucho amor que Dios le ha regalado. Escuchemos a este joven Juan Pablo Gale, voluntario de Sunlight Power.

0: Juan Pablo Gale, el joven hondureño que crece en el voluntariado cristiano para llevar luz a las escuelas rurales de Honduras por medio de la Iglesia Vida Abundante y la Fundación Sunlight Power. Empezó en las Brigadas de Amor a los 7 años acompañando a sus padres. Luego fue traductor de los técnicos voluntarios norteamericanos y ahora es figura vital en el proceso de instalación de la parte de la estructura de los paneles solares.
1: Como a los siete años. Más que todo jugar, estar por ahí, ver, relacionarme con los niños y ayudar a traducir en lo que podía.
2: Ajá, ya empezaste entonces como traductor.
1: Sí.
0: Juan Pablo maneja con precisión los conocimientos que adquirió viendo y traduciendo.
1: Mediante iba traduciendo, me iba necesitando en otros lugares, no solamente en lo que corresponde al equipo de fiesta. Entonces, poco a poco me fui empapando de la información técnica hasta que llegó un punto en el que más bien me pedían ayuda para hacer ciertas cosas, como por ejemplo poner un switch, un foco, y poco a poco pues fui entrando más a lo que es ensamblar la estructura. Y cuando me aprendí los procedimientos, los pasos y cómo hacerlo, pues de un día al otro solamente quedé como encargado más que todo de la estructura y la conexión a la caja. Es bastante sencillo si sabe cuáles son los pasos. Entonces mi trabajo dentro de eso es más que todo asegurarme que todo esté yendo según lo planeado y las instrucciones. Sí, hay veces que algunas piezas llegan a fallar, entonces toca improvisar y hay que buscar lo más similar a lo que pues está planeado hacerse. Sí, pues hay veces que las calles como están muy lejos, 4 horas y de regreso se hacen 8, entonces no hay posibilidad de regresar al hotel a buscar piezas que se queden o piezas que falten o que se rompan, entonces hay que improvisar con lo que tenemos.
0: El joven Juan Pablo cree que su aporte regresa un poco de lo mucho que Sunlight Power, con amor, regala a los niños y maestros de Honduras.
1: Más que todo, traer de regreso lo que Honduras y lo que Dios me ha dado y poder regresarle eso a la comunidad y a la gente que lo necesita.
0: Pero su máxima alegría, confiesa, llega en un momento muy especial de la instalación.
1: Siempre me trae mucha alegría poder ver cuando las luces se encienden y ver la reacción de los niños y la felicidad y la gratitud con la que nos dicen adiós de las comunidades.
2: 9 años. ¿Ahora tenés?
1: 16.
2: Y vamos a continuar si Dios quiere.
1: Sí.
0: Juan Pablo Gale, 9 años siendo parte de la familia de Sunlight Power como voluntario de la Iglesia Vida Abundante en el proyecto de llevar luz a las escuelas rurales de Honduras.
3: Bueno, y al escuchar las palabras y ver la actitud de este joven cristiano, nos llenamos de satisfacción porque vemos que con Cristo todavía hay esperanza de que nuestra juventud pueda servir de la mejor manera. Juan Pablo Gale es el nombre de este jovencito que desde los 7 años anda acompañando a sus padres en estas actividades y hace ya 9 años pues se ha sumado a las actividades de Sunlight Power, dando un poco de lo que él sabe y porque él aprendió traduciendo y aplicando lo que aprendió, entonces traduciéndole a los técnicos que venían hace algunos años con Sunlight Power. Con esta noticia positiva cerramos la emisión informativa de HCR Noticias correspondiente a este lunes 20 de julio. Muchas gracias por su sintonía. Le invitamos para que nos acompañe Dios mediante mañana a esta misma hora. Por ahora, gracias a todos y todas en cualquier lugar. Muchas bendiciones.
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Jersey, Connecticut, Pensilvania, a través de la Mega. Buenos días, mi gente, en la Isla del Encanto, Puerto Rico, también a través de la Mega. Buenos días, mi gente, de Miami, Orlando, Tampa y Los Cayos, a través del nuevo Sol con Z. Buenos días a toda mi gente en el DNB, DC, Maryland, Virginia, en la nueva Latino FM. Y toda mi gente conectándose ya en la aplicación La Música App en el mundo entero. Hoy se

Argentina. Yo sé que están tristes hoy, están muy tristes, mi gente de Argentina. Tengo muchos oyentes míos de Argentina que se sientan mejor, hermano, pero lucharon, la guerrearon hasta el final. Y felicidades a España. España se lleva la Copa Mundial 2026. ¡Wow! ¡Qué locura, mano! ¡Qué locura de partido! All right.

0: love you too, Dani. Gracias por la sintonía. Cuéntame cómo estuvo ese fin de semana, Dani.
1: Rico, bien, divino, maravilloso, bien del juego.
0: Me encantó esa vaina, mami. Gracias por estar conmigo, Demi. ¿A quién quieres saludar?
1: A mi esposo, Félix Cardoso, que es camionero. A mis hijos, Camilo, Leyani, Briana. A todo el mundo.
0: Espérate, camionero.
1: Eres el mejor, Ale. El mejor.
0: Uno de los buenos. Uno de los buenos.
1: Félix Cardoso, desde West Palm Beach.
0: Félix, un abrazo, mi hermano Félix. Gracias por la sintonía, mi Denis. Gracias para mi gente, toda mi gente linda de West Palm Beach, que siempre están conmigo ahí activados. Gracias por estar conmigo,
1: alegría,
0: mi amor. Un besote para ti, para toda la familia. Siempre, mami.
1: Gracias,
0: no te me vayas.
1: Gracias.
0: A la orden, mami.
1: Amor.
0: Siempre a la orden. A la orden,
1: gracias,
0: baby.
1: Gracias, no. Mi amor. Eres bueno, de los buenos.
0: De los buenos. Gracias a ti, mami. No te me vayas. Quédate en línea. Gracias, mi amor.

0: está, papito? ¿Cómo te llamas? ¿Tu nombre?
1: Bien, bien, Alex. Mi nombre es Sergio Rodríguez desde Miami.
0: Sergio de Miami. ¡Miami me lo confirmó! ¿Cómo está mi gente?

0: papá. ¡Démoslo!
1: Papi, ¿de qué parte eres? ¿De qué parte eres? ¿Serio? ¿De qué parte eres?
0: Ah, no, no. Yo soy de Venezuela, hermano, pero soy otro colombiano más, porque Colombia y Venezuela somos una misma nación.
1: La cosa, papi. Somos hermanos. Somos hermanos, papi. Ahí mismito, sí.
0: Hermanito. Acuartica.
1: Papi, entonces, ¿de dónde la arepa entonces?

0: Venezuela o de Colombia?
1: Para mí la arepa de Colombia y Venezuela, porque no nos podemos poner a pelear por una arepa.
0: Por la mitad.
1: El pepeado de choclo.
0: Esa arepa. Vamos a partirla por la mitad. Un abrazo, mi hermanito. Aquí.
1: Quiero felicitar, saludar a mi esposa. Quiero saludar a mi esposa, Bonnie Barreto, a mis tres hijos, Sara

0: Reyes, a mis tres nietos, Roman, Andrés, Sara, Sofía y Miranda Victoria. Sí, señor.
1: ¡Qué
0: quiero
1: lindo!
0: Enviarle lluvia de bendiciones a todos ellos, a toda mi hermosa

0: familia. Sergio. All right, Alex, un saludo muy de cumpleaños para mi hijo Sebastián Sosa. Happy birthday, Sebastián, de parte de su papá Leo Sosa. Bueno, ya me activé, ya me activé. ¿Qué más quieres escuchar? Déjame ver por aquí, Sensation. Ponme... ¿Quieren vallenato o cumbia primero? ¿Vallenato o cumbia? ¿Qué quieren primero? Dime, dime, dime, dime. ¿Vallenato o cumbia primero? ¿Sentimiento? Ok, vamos al sentimiento primero.
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0: ¡Ay, hombre! ¡Feliz 20 de julio!

persona de los comentarios en la última fotito que subí a mi página de IG. Y te voy a invitar al concierto de

0: mañana. O el jueves. ¿Ok? Mañana o el jueves. Pero tiene que comentar. Actívate en los comentarios. Saludo para mi hermanito DJ Los Mellos en sintonía. ¡Mello, mello, mello! All right. Ya regreso. Mete mano mi hermanito Felipe, Luis, mi Jun, Daddy, Caroline, Ronald, Small, Stevie, Lex Cali. Dale para abajo.
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Post te lleva al concierto de Shakira. Mañana o el jueves. This week, ya. Dale, vaya. Mete mano, Sandra Peña en LA.

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3: Ok, I'm reloaded. WMEG, Guayama, San Juan, WEGM, San Germán, Mayagüez, WXCJ, Fort Lauderdale, WSKQ, New York, WSUN, Holiday, WBYU, Mainland, WMFM, Key West. Lunes 20 de julio, celebrando la independencia de Colombia. Acabadito de llegar de Colombia, la pasamos riquísimo allá. El sábado en live fue increíble. Gracias a mi hermano Johnny Rivera, Jenny López, Pastor López Jr. Eso quedó hermosísimo el live, ¿no? Espero que lo hayan grabado. Tú sabes que eso lo hacemos live. ¿Qué más? ¿Qué más? ¿Qué más? All right, boletos para Shakira. Ya sabes que le voy a regalar un par de boletitos al más activado en los comentarios, el que más comente en mi última foto de Instagram. También tengo boletos para ver The Last King World Tour de mi hermano Don Omar. ¡Atención! Llamada número 9. Me tiene que decir cuántos años de independencia cumple Colombia. Y te llevo al concierto de Don Omar.

0: gente que siempre va a visitar Colombia. Tengo muchos, muchos oyentes que me envían fotos y videos cuando van a visitar la tierrita. Así que muchas gracias. Hoy estamos cumpliendo añitos. Happy birthday, Colombia. Vamos a hablar con el pueblo. Hello, buenas tardes. ¿Con quién hablo? Buenas tardes. Good afternoon. Oh.
1: Hola, Alex. Soy Claudia, de la casa de Doral.
0: Claudia del Doral. ¿Cómo está, Claudia?
1: Súper bien, súper feliz, contenta de hablar contigo. Yo soy una de esas colombianas que va a saludar a mi mamá, precisamente acaba de venir de verla, a mi hermana mayor, a mi hermano, todos están

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de parte de su wifi Angie en sintonía. Alex, estoy de cumpleaños hoy. Luis Ángel, happy birthday, Luis Ángel. ¿Quién más está por aquí? Alex, felicidades en el Día de la Independencia de Colombia. Feliz cumpleaños a mi hija María Tapia, de parte de su daddy Luis. Happy birthday, María. All right, vamos a la cumbia.

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6: Okay, I'm reloaded. WMEG, Guayama, San Juan, WEGM, San Germán, Mayagüez, WXDJ, Fort Lauderdale, WSKQ, New York, WSUN, Holiday, WPYO, Mainland, WMFM, Key West. Lunes 20 de julio, celebrando la independencia de Colombia, mi gente colombiana. Ustedes saben que yo nací en Bogotá, ¿no? Bogotá, Colombia, soy Rolito. Mis padres son del eje cafetero, mi papá es del lado de Armenia, mi mamá es del lado de Pereira. Somos del eje cafetero y yo soy Rolito empaisado. Crecí a los 6 años, llegó mi mamá a New Jersey y crecí en New Jersey. A los 15 años ya estaba metido en las discotecas. A los 17 años ya estaba metido en Nueva York, trabajando en el Copacabana de Nueva York. Y ahí me bañé con toda la cultura, aprendí de toda la música. Bueno, todo lo que ustedes escuchan hoy en la radio viene de todas las influencias que tuve creciendo en Nueva York, en New Jersey, pero siempre, nunca olvido mis raíces, nunca olvido de dónde vengo y siempre le doy la mano a todos los artistas de todas las partes del mundo. De toda parte y también de Colombia, a todos. Todos los géneros los he apoyado, desde la salsa, desde el vallenato, la música popular, la cumbia, la música urbana colombiana. Todos los muchachos siempre le hemos dado cariño aquí, así que sigan los éxitos. Y gracias a toda mi gente latinoamericana por querernos y también por apoyarnos. Andy Rivera. Ready?

0: está por ahí. La nena Boris Santiago también en sintonía. Jason Benítez, Cristian López. Un saludito para Patricia Correa. Para Olguita en sintonía. Hola, Olga. ¿Quién más? ¿Quién más? Angie de Venezuela. Hola, Angie. Ave María. Aquí estamos, hermanos, celebrando independencia. ¿Con qué terminamos? ¿Qué quieren de ñapa? Hay que tocar algo de Jason Jiménez. Claro, claro que sí, mi hermano Jason Jiménez. Musiquita popular. Claro, hermano. Uf, es algo que falta. Hice vallenato, ya hice vallenato. Claro que sí, sí, claro. Musiquita popular. Yes, puede ser. Sí, sí, sí, sí, sí. All right. Viene la ñapa. Vamos a hablar con un par de oyentes. Vamos para la línea. Hello, buenas tardes. ¿Con quién hablo? Good afternoon. Buenas tardes.
1: Hello, buenas tardes. ¿Con Camila?
0: Camila, bienvenida. ¿De dónde me llamas, Camila?
1: Te llamo de Avenel, New Jersey.
0: Mi gente de Jersey. Yeah,
1: New Jersey.
0: Bienvenida, mi Camila. Gracias por la sintonía. ¿Quién quiere saludar, mi amor?
1: Quiero saludar a mi hija, que en este momento está trabajando, que la quiero mucho.
0: ¿Cómo se llama?
1: Se llama Tatiana.
0: Ok, ¿quién más?
1: A mi esposo, que está en la casa. Muchas saludes.
0: Mami, deja la pena, Camila. Está penosa conmigo. Está penosa conmigo.
1: No, no, no, no.
0: Deja
1: no,
0: la pena. Dile, dile no, algo, dile algo bonito a tu media naranja, a tu medio limón.
1: Ah, suéltate. Te lo quiero mucho. A mi viejo lo quiero mucho.
0: ¡Nada más!
1: Te lo quiero muchísimo y que me dure muchos años más.
0: ¡Qué lindo! Mami, gracias por la sintonía, mi Camila de Jersey. Quédate en línea, no te me vayas. Gracias por estar conmigo, Camila de New Jersey, el Estado Jardín. Ponme una más, una más, una más, una más. Good afternoon, buenas tardes. ¿Con quién hablo?
2: Good afternoon.
0: Buenas, buenas, buenas. ¿Con quién hablo?
2: Buenas, buenas, buenas, buenas. Como dices tú, buenas tardes, buenos días, buenos días, buenos días.
0: Buenos días.
2: Me encanta cuando tú dices eso.
0: Gracias, mami, gracias por la sintonía. ¿Cómo te llamas?
2: Mi nombre es Yanelis. Somos tu fiel oyente acá de Clearwater, ya tú sabes.
0: Yanelis, mi Yanelis de Clearwater. Agua clarita en la casa. Gracias
2: agua
0: por
2: clarita.
0: Estar. Mira, estoy buscando por allá alguito, ¿sabes? Por esa área,
2: pues,
0: por allá.
2: Pues mira, ya tú sabes, a la orden, cuando quiera. Estamos aquí a la orden, como tú dices.
0: Estoy buscando algo por allá para los weekends, para irme para allá con la familia los fines de semana, ya tú sabes. Cerquita.
2: Ay,
0: de por ahí.
2: ¡Chévere!
0: ¡Ey, mami! Eso es lo que va, si Dios quiere. Mami, si Dios quiere. Cuéntame, ¿quién
2: si
0: quieres
2: Dios
0: dormir,
2: quiere?
0: Yanelis?
2: Mira, yo estoy bien, bien, bien contenta porque hoy es mi cumpleaños.
0: ¡Ah, María!
2: Así que si me pones esa cancioncita, me haces el día, ¿sabes?
0: Cónchale, y esa que no puede faltar. Esto va para ti, Yanelis, y para los que están celebrando cumpleaños.

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3: Ya casi voy a anunciar el ganador de IG. Todavía tienes chance. Comenta ahí, comenta en la última fotito. 216 años de independencia. Hoy cumplimos 216 añitos de independencia. Mi gente de Colombia. ¿De qué parte de Colombia eres? Ponme también ahí en los comentarios de qué parte eres, de qué parte del pueblo eres. Mi hermano Jason Jiménez, que en paz descanse, dice:

0: terminamos con broche de oro. Un poquito de música popular. Así le decimos en Colombia, música popular. Bueno, feliz 20 de julio para todos mis colombianos, que sigan disfrutando, sigan pasándola rico hoy, mañana y siempre. Adiós a los que se quedan. Mira, bueno, mañana, ah, espérate, IG Winner. Ay, casi se me va, espérate. IG Winner. Se llama Nati Versa. Nati Versa.
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